0: 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Aló, muy buenas.
1: Bueno, hay muchas personas que en estos momentos quieren que les vaya bien en la salud, otros en el amor, muchos en el trabajo, y voy a estar colocándolo a cada uno de ustedes en este libro de las peticiones. Regáleme su nombre.
2: Felipe Hernández Vázquez.
1: Felipe, su fecha de nacimiento.
2: Del 55 del 16 de octubre.
1: 16 de octubre de 1955. ¿A quién quiere que, en qué le gustaría que le pidiera usted en este libro de las peticiones para que le fuera bien?
2: Es que estoy enfermo.
1: Hijo, repítame nuevamente la fecha de nacimiento, que no la escribí bien.
2: 16 de octubre del 55.
1: 16 de octubre del 55, hijo, acá lo voy a escribir desde ya en este libro de las peticiones, pero le voy a decir algo, escúcheme muy bien, porque don Felipe, en estos momentos la idea es de que, así como hoy me está llamando a pedir una ayuda o una orientación, muy pronto me llame y me regale un testimonio de agradecimiento. Voy a necesitar que me visite, ojo, porque estos problemas de salud que veo en usted, veo que también vienen causados acerca de algo malo que le están haciendo. Veo una persona que ha hecho algo malo en usted para que no le vaya bien en la vida. Por eso es que se ha venido sintiendo cada día, no solo enfermo, sino que también mantiene triste, deprimido, se ha vuelto una persona negativa. El Felipe, que era positivo anteriormente, ya no veo nada de este Felipe, hermano. ¿Cuánto tiempo hace que viene así?
2: Desde julio.
1: No, llegó la hora de cambiar la vida, hijo, vea, saque el rato, el tiempo y visíteme, que yo sé que le voy a poder ayudar. Vea, Felipe, anote el día, la hora y la fecha en que está hablando conmigo, porque sé que muy pronto me va a llamar y me va a dar ese testimonio de agradecimiento. De pronto, hijo, se va a sentir un poco mejor, porque lo voy a colocar en esta cadena, en este libro de las peticiones, en las oraciones que se van a hacer, pero no se me va a confiar de esto, me va a visitar porque necesito ayuda.

0: Milagros y más milagros son los que día tras día se siguen viviendo en cada una de estas personas que nos vienen visitando. Tenemos más llamadas, vamos a seguir dándole cabida a todas las llamadas posibles. 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Aló, muy buenas.
1: Aló, buenas.
2: Aló, muy buenas, hermana. Cuéntenos usted, ¿ya tuvo la oportunidad de visitarnos o no nos ha visitado?
1: No, eso es lo que quiero, visitarlos, pero no sé la dirección exacta.
2: Claro que sí, hermana. Te regáleme su fecha de nacimiento.
1: 1992, 21 de octubre.
2: 21 de octubre del 92. ¿Me va a regalar su nombre?
1: Jennifer.
2: Déjeme decirle que desafortunadamente veo que de un tiempo de para acá, sentimentalmente no está siendo feliz como ha querido. Económicamente el pisto no está rindiendo y no está teniendo prosperidad y bienestar. Hermana, yo la invito para que nos visite y para que le ayude a que cada día su vida cambie y a que empiece a salir hacia adelante, ¿oyó?
1: Vaya, está bien.
2: Y tenga mucho cuidado porque veo personas que la están envidiando y veo personas que no quieren ver de que usted le vaya bien. Usted marca unos dolores que ha venido sintiendo en el cuerpo. ¿Cuánto tiempo hace que viene con estos dolores?
1: Bastante tiempo.
2: Hay mucha tristeza, mucho decaimiento físico y también se ha vuelto bastante negativa.
1: Sí.
2: Bueno, yo le pregunto, ¿a usted le gustaría volver a ser la Jennifer que era antes, la Jennifer alegre, la Jennifer feliz? ¿Le gustaría volver a tener prosperidad y bienestar?
1: Claro.
2: Bueno, hermana, entonces me va a visitar porque yo le voy a ayudar para que su vida cambie y para que tenga prosperidad y bienestar, ¿oyó?
1: Ah, está bien. Que Dios la bendiga.

0: que venimos teniendo en este programa. 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Que Dios los bendiga. 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
6: ¡Qué bendición, qué alegría el poder estar nuevamente en vivo y en directo en esta prestigiosa emisora! Dándole gracias a Dios por esta nueva oportunidad, por este privilegio, y también al personal de esta emisora, porque sin ellos sería imposible que tú estuvieras escuchando al maestro Gaspar Tissol en el pueblo, en el caserío, en la aldea, allá en el suroccidente. Allá en esos pueblos lindos de Tiquizate, mucha gente linda ya en sintonía total. Este es el programa del Centro Naturista y Espiritual del maestro Gaspar Tissol. Déjame decirte, amigo y hermano, 15 minutos de orientación espiritual. ¿Cómo tú puedes encontrar la solución? Yo vengo a compartir con todos y cada uno de ustedes mi conocimiento en la salud, en el dinero, en el amor, en la suerte. Si quieres. Sé claramente que muchas personas están cansados de estar escuchando diferentes programas en diferentes emisoras a cada hora. Yo vengo a darte la solución si quieres. Dame la oportunidad de escuchar este momento, porque el maestro Gaspar Tisol viene a darte la solución en la enfermedad, si estás enfermo. El maestro Gaspar viene a darte la solución en el campo económico, porque eso es lo que está sufriendo hoy en día las personas. Toda la gente se levanta por las mañanas pidiéndole a Dios suerte para trabajar y para vender. Otras personas luchando para poder tener la suerte y así poder vender lo que tú vendes, tal vez vender ropa usada. Estás todo el santo día en el mercado, pero no vendes nada. O eres una mujer que vende pollo, una mujer trabajadora, luchadora, que vende alimentos, que está vendiendo verduras. Yo tengo la solución. 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Lo que pasa es que hoy en día la mala suerte existe a causa de la envidia, del odio. El compañero que vende a la par tuya, pues te puede saludar, platica contigo, pero en algún momento te tiene odio, te tiene envidia. Entonces tú estás luchando y trabajando con tus propias fuerzas, pero no puedes más. Y a causa de eso has visitado brujos, hechiceros, curanderos, esa gente que dicen que curan. Y sigues al lado, y sigues con mala suerte. 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Solo sueñas con tener plata, sueñas con terminar de construir esa casa que tienes a medias, sueñas con que tus hijos que están en Estados Unidos puedan ganar dinero y enviarte a ti. Lamentablemente tienen mala suerte. ¿Y cómo podemos retirar esa mala suerte? Con el sahumerio chino. Eso es un secreto que yo tengo, déjame decirte, lo usan todos los chinos. Por esa razón tú ves que cada chino tiene un restaurante, es dueño de restaurante. Los chinos son los dueños de los negocios, ellos andan buscando gente para trabajar. Y al contrario, tú quieres gente para vender lo poco que tienes. Y tú vas a comprarle a los chinos para poder vender, pero no tienes suerte. Ellos no te van a contar, no te van a decir qué es lo que ellos hacen para tener esa suerte. ¿Por qué razón que esas personas asiáticas trabajan y se levantan de la noche a la mañana? Construyen su casa, alquilan unos locales más grandes, Dios mío, y alquilan, déjame decirte, diferentes lugares en otros pueblos para expandir su negocio. 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Lo que pasa es que tienes mala suerte porque te envidian, te tienen odio. Y por esa razón tú quieres trabajar y vas al mercado a poder vender los artículos que tú tienes, pero tienes mala suerte. Andas todos los días caminando, empujando ese carrito para poder vender esas granizadas que con todo el esfuerzo de tu frente, con todo el sudor de tu frente, con todo tu trabajo, para poder llevar ese dinero, ese sustento a tu casa, para los alimentos, para pagar alquiler, para pagar esa deuda. Pero tienes mala suerte, papito, mala suerte tienes. ¿Y cómo vamos a retirar esa mala suerte? Primero vamos a ver a través de tu nombre completo y fecha de nacimiento quién eres. ¿Por qué estás así salado? ¿A dónde has ido? Porque muchos andan visitando diferentes lugares y al contrario, en vez de recibir sanidad, peor regresas. Llamas, ya no te contestan. Hoy están, mañana ya no están. 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Maestro, yo quiero que mi esposa regrese. Se fue con otro hombre que yo conocía, que era mi amigo. Pero ya visitaste otros lugares y te han querido ayudar y no pudieron. Yo tengo el secreto para la buena suerte. 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
7: Es una bendición, una alegría el poder recibir una llamada a estas personas que quieran participar en esta hora. Dios le bendiga. Aló.
8: Aló, Dios le bendiga.
7: ¿Primera vez que usted nos llama o ya nos ha visitado?
8: No, yo ya las visité ahí donde están ubicados.
7: Mamita, cuéntele a las personas entonces cuál es ese testimonio que usted nos va a dar.
8: Pues mira, hermano, que yo los he visitado por cosas que mi esposo, pues él ya me había dejado. Yo lloraba por él. Él me decía que no me amaba, me había bloqueado. Él me dijo que nunca quería saber nada de mí, me hizo la vida imposible, pero gracias a Dios yo fui a las instalaciones de ustedes, pues yo ahí recibí y vi milagro. Primeramente por Dios y luego por ustedes, maestros. Por eso digo que las personas que están sufriendo en esto, en el amor, en cualquier otra enfermedad, pues que nos visite, que ahí ustedes hay solución.
7: Mamita, ¿cómo se llama usted?
8: Yo me llamo Vanessa y la estoy llamando de Chela para dar mi testimonio.
7: Mamita querida, ¿cuánto tiempo había pasado usted sufriendo por su esposo, porque peleaba mucho, porque la celaba? ¿Cuánto tiempo tenía usted de estar peleando con él?
8: Mire, mi solución no tardó mucho tiempo. Yo pasé peleando 22 días, él me dejó, hacía 22 días cuando yo fui desesperadamente donde ustedes a buscar, a encontrar solución, y me dieron esa solución, pero lo mucho que tardó no fue tanto tiempo, fue pues más 12 horas y yo tuve mi resultado. El tiempo que dilatamos peleado fueron 22 días.
7: Mamita, ¿había visitado usted a otro lugar antes de haber visitado acá al maestro, tal vez para buscar ayuda o no? ¿No había visitado?
8: Sí, había visitado un lugar lejos, pues que no me dieron solución, solo me quitaron mi dinero y ya pues escuché su programa ahí en la radio y yo ya me dirigí a ustedes y ahí estuve comunicándome, viendo que quién persona me daba una dirección, pues yo fui personalmente a donde ustedes.
7: Mamita, usted como madre de familia me da fe ante Dios que es verdad que su esposo ya regresó, él está con usted y ahora él la ama, la quiere, ¿es verdad?
8: Sí, quiero. Claro que hoy él me ama, me quiere, me dice que me vaya a Estados Unidos, allá que vaya a estar con él. Me dice lo mucho que siente por mí.
7: ¿Está contenta?
8: Sí, estoy contenta por todo lo que, bueno, ustedes hicieron por mí.
7: Mamita, unas últimas palabras. Una invitación que le dé a esas mujeres que están sufriendo en el amor, a esas mujeres que tienen a su esposo en los Estados Unidos y ellos le mandan el dinero a otra mujer y para que ellas puedan recibir la ayuda, la bendición. ¿Qué invitación me le da usted a toda esa gente?
8: Pues yo a esas mujeres que están pasando por la misma situación que yo pasé, pues yo lo que les digo, pues que los visiten a ustedes, que ahí encontramos la solución. Los hombres, pues cuando están en Estados Unidos, dicen que no los aman, no los quieren, y que el dinero que ellos ganan, pues no se lo mandan a uno, no que se lo mandan a otras mujeres, pero uno busca la solución de ustedes, y esa solución lo hace llegar pronto a la vida de uno, y le cambia la vida a uno también.
7: ¿Está feliz? ¿Está contenta?
8: Estoy súper feliz, súper agradecida primeramente con Dios, y luego con

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9: Le damos gracias primeramente a Papito Dios. Ha permitido a que lleguemos nuevamente a estos medios radiales para asimismo poder llevar este mensaje de paz, de dicha, de felicidad y de mucha armonía para todos y cada uno de sus hogares. Amado Dios, gracias por este nuevo día, gracias porque cada mañana me haces entender cuán importante somos ante tus ojos, cuidar de mí y de mi familia. Te pido que no me desampares, lléname de entusiasmo y de mucha esperanza, derrama muchas bendiciones en tu infinita bondad a cada rincón de mi hogar, pero sobre todo, bendice a todas las personas que están escuchando este programa. Estamos aquí con el deseo y el propósito de que toda aquella persona que está pasando por momentos difíciles en su vida pueda encontrar un cambio en su vida. Sabemos de que hay personas que están confundidos, que están desesperados, que no saben qué hacer porque buscan un trabajo y no lo encuentran. Quieren hacer un viaje y no lo pueden hacer, se fracasan. Quieren hacer una venta y no la pueden hacer, no logran vender nada. Todo lo que quieren hacer es fracaso para ustedes. No olvidemos que estamos viviendo en pleno siglo XXI. También no podemos olvidarnos de que estamos viviendo en una pandemia, en una crisis de salud. Pero también hay otra pandemia. ¿Cuál? La envidia, la maldad, los deseos de venganza, las personas que gozan con el dolor ajeno, que utilizan la brujería, la hechicería y la maldad para destruir hogares, mentes, corazones y acabar con cultivos, hogares y muchas cosas. 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
9: Hablando de mensajes, aquí tengo un mensaje, dice así: Señor del programa, lo estoy escuchando. Tengo mucha fe en lo que usted dice. Quisiera una ayuda porque me encuentro gran desespero. No sé por qué, pero ya he hecho 2 intentos de viaje y todo me sale mal. Me encuentro con muchos problemas. Por la orientación que me pueda brindar, le quedaré muy agradecido. Le mando mi nombre, mi fecha de nacimiento y una fotografía en donde estoy con mi esposa y mi familia. Por favor, dígame qué pasa. A usted, hermano, muchas gracias por comunicarse con nosotros, amigo. No quiere que diga su nombre, pero le agradezco mucho que me acaba de mandar esta fotografía en donde lo veo alegremente con su familia, con su esposa, que casualmente está bien delicadita de salud, bien enferma. Ella últimamente ha tenido crisis de nervios, se mantiene muy tensa, muy enferma, muy nerviosa, muy confundida. Sí, por la situación que usted está viviendo. Hermanito, vea, hay un viejo y pronunciado adagio que dice: cada quien se elabora su propio destino. Si se elabora un destino incierto, incierto será. Usted pensó que invirtiendo ese dinero en esas cosas ilícitas le iba a ir muy bien. Pero no, hermanito, tuvo una pérdida y tiene problemas, tiene enemigos ahorita, todo por ponerse a hacer esas malas inversiones y no hacer caso. Eso es lo que está pasando. Usted piensa que le han hecho algún daño, algún trabajo, alguna maldad, alguna brujería. No, hermanito. Usted quiere irse hacia los Estados Unidos y se quiere ir porque está debiendo este dinero y porque lo han amenazado, hermano. No hay necesidad que usted se vaya hasta tan lejos, porque en sí usted no quiere irse por allá, se va, es porque tiene estos enemigos, estas personas. Pero esto se puede solucionar, sí señor. Acuérdese que su padre le dijo que él le podía ayudar, le podía prestar. Primero que todo tiene que dejar el egoísmo atrás. Y si le da una palabra a su padre, cúmplale. Su padre no le va a matar, no le va a quitar prácticamente la vida por eso, pero a esas personas que usted le debe ese dinero sí lo van a perjudicar, le pueden hacer daño. Entonces esto se puede solucionar sin necesidad de que usted se vaya tan lejos hasta los Estados Unidos como se quiere ir. Entonces, hermanito, ha hecho 2 intentos y estos 2 intentos está frustrado. Usted sabe cómo está la situación, que no está fácil. Dios está en todas partes, Él te va a ayudar. Usted es una persona de muy buena suerte, usted es una persona muy positivo, se emprende, se empuja. Así es de que aquí a usted le ha ido bien, pero quiere irse por estas personas que prácticamente están esperando es un buen arreglo. Llámelos, hable con su papá, reciba el apoyo que su padre le está brindando, deje el egoísmo y páguele a su padre. 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Venga hoy, se lo juro ante Dios que en menos de 24 horas su problema estará solucionado porque su padre está en toda la disposición de ayudarle. Que Dios le bendiga, lo espero a usted o a toda aquella persona que en este momento me está escuchando, que se encuentra enfermo, que no tiene paz, que en su casa no hay felicidad, que siembra sus cultivos, que no ve el fruto de su trabajo, que su carro se le mantiene varado, usted que agarra el dinero, no le rinde, no le alcanza para nada, duda de su ser querido, venga, salga de dudas. 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Hoy estaremos entregando, como ayer también estuvimos haciendo magnetización, purificación, limpieza de aura. No deje pasar esta oportunidad.
11: Continuamos con milagros y testimonios.
12: Señor, muy buenos días.
13: Buenos días, mi nombre es Miguel Antonio Mejía. Yo...
12: De Miguel Antonio Mejía, ¿cómo está? ¿Usted de dónde nos visita?
13: Yo vengo desde Santa Bárbara porque estoy muy agradecido.
12: Desde Santa Bárbara, querido amigo, ¿usted cuánto hace que nos visitó?
13: Bueno, ya aproximadamente 15 días.
12: 15 días. De esos 15 días para acá, querido amigo, ¿qué cambios ha visto usted en su vida?
13: Bueno, yo estoy muy agradecido porque yo he visto grandes cambios en mi vida, en el amor, económicos, de toda forma, me siento maravilloso.
12: En el campo sentimental, ¿por qué, amigo?
13: Porque me siento más respondido en el amor con mi esposa, en todo, y me siento emocionalmente, maravillosamente.
12: Amigo, muchas personas, la verdad que en este programa que pasamos todos los días, muchas personas nos están escuchando. Incluso piensan de que estos testimonios son arreglados, son testimonios ficticios. Usted, querido amigo, ¿qué quiere decir sobre este testimonio?
13: Mire, yo de verdad no creí en nada. Yo era un hombre que había perdido hasta la fe conmigo mismo. Pero desde que yo visité el centro de los hermanos, qué barbaridad, cómo me ha ido mi suerte. No me puedo quejar, yo siempre estaré con ellos.
12: ¿Y su suerte le ha cambiado en qué sentido?
13: Pues mire, con mi familia, les pude comprar un carrito ahí para empezar a trabajar y luchar, y todo me está saliendo mejor gracias a ellos.
12: Amigo, ¿qué le quiere decir usted a tantas personas que lo van a escuchar en la radio en este momento con este testimonio?
13: Que no lo piensen dos veces en visitar a los hermanos, porque ellos sí saben lo que hacen y son unos buenos aconsejadores y saben trabajar.
12: Este testimonio que usted da en el día de hoy es un testimonio sincero. ¿Usted pone este testimonio a prueba de Dios?
13: Ante todo, ante el Señor y todo, que esto es efectivo, porque esta es la mera verdad y ellos sí dan resultado.
12: Bueno, amigo, muchas gracias por su testimonio.
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9: 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Dios les bendiga y hasta un próximo programa.
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1: Horas, 36 minutos.

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1: Veinte horas, 23 minutos.
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¿Qué tal, mis amigos? Buenas noches, buenas noches, buenas noches y buenas noches para todos. Qué gusto saludarlos para otra noche más, mis amigos, para otra noche más, otro fin del día, sí, de otra fecha más que ya se nos va de las manos. Estamos en jueves 20 de agosto de 2026. Bueno, pero el tiempo se nos está yendo, mis amigos, se termina este día, 20 de agosto, y nos quedamos a 11 días. Nos quedamos exactamente a 11 días de que este mes nos diga adiós. El octavo mes del año, increíble, mis amigos. ¿Cómo camina el tiempo, ¿Cómo está caminando el tiempo? A partir de agosto tendríamos por delante, pues, cuestión de 4 meses para que se nos vaya el tiempo, se nos vaya el año. Sería septiembre, octubre, noviembre y diciembre. 4 meses nada más. Y gracias a Dios, la mayoría de nosotros estamos con vida, aunque algunos, pues, Dios ha dispuesto que ya no. Sin embargo, pues la mayoría aquí estamos, mis amigos. Aquí vamos con esta lucha por la vida. Y vamos a continuar superándola, siempre con su santísima bendición, su gloria, misericordia, bondad y gracia. Bienvenidos entonces. Oramos y vamos a trabajar. En el nombre del Padre, del Hijo y del Espíritu Santo. Amén. Señor de los cielos, al culminar este día, nos acercamos a ti con un corazón agradecido. Gracias por la vida, por la salud, por las fuerzas que nos diste y por cada bendición recibida. Gracias porque, aún en medio de las dificultades, tu presencia estuvo con nosotros y tu amor nos sostuvo. Tu palabra dice, la paz les dejo, mi paz les doy. Yo no se la doy como el mundo la da. No se turbe tu corazón, ni tenga miedo. Juan 12:27. Esta promesa nos recuerda que en ti podemos encontrar la tranquilidad que nuestro corazón necesita. Así que, Señor, esta noche ponemos en tus manos todo lo vivido hoy. Te entregamos nuestras preguntas.

pues librándose las inclemencias del tiempo, quizá en días y ritmos, gracias a tu poderosa voluntad y bendición. Bendito seas por ello, Señor, en tus manos pegamos siempre nuestra estación allá, con don Lolito, para que la cuides y la protejas de todo mal, y nos continúes dando la vida para poder continuar, pues, sirviendo a nuestra comunidad, y a ti también cuando tú lo demandas. Bendito seas, en tus manos dejamos nuestra torre por allá, Señor. También bendice por ahí a don Lolito, que está en tu gloria divina. Y muy cerca de nuestra torre está su esposa, sus hijos, sus nietos, sus yernos, sus nueras, su familia entera ahí. Y mucha gente buena alrededor de nuestra torre. Bendice a todos los buenos y líbranos de la gente egoísta. Gracias, Señor. Bendiciones para toda la gente muy buena que está por alrededor, diferentes lugares y gente especial que nos escucha todas las noches. Bendice a don Gabriel, a don Hugo, nuestra familia, los esfuerzos, los sacrificios, las virtudes, el auditorio, las instituciones, las empresas, las personas particulares, los amigos y amigas que nos colaboran para mantener vivo el proyecto de nuestra estación. Gracias, Señor, bendito seas, en tus manos lo dejamos todo. Y ahora te agradecemos profundamente el que tengamos, además de tanta bendición, la presencia de tu amado Hijo Jesús con nosotros. Tu Hijo Jesús, su vida, sí, su vida consagrada en la cruz, su sangre derramada en la cruz, sus penas y sufrimientos proclamados en la cruz. Gracias, Señor, por ese sacrificio, la vida de tu Hijo Jesús, quien vino a convertirse en el Cordero de Dios que quita el pecado del mundo, nuestro Mesías, nuestro Salvador, nuestro camino de salvación para llegar a tu gloria divina. Bendito seas por ello, Señor, y gracias por ese regalo, por ser quizá el mejor regalo, no quizá, seguramente el mejor regalo que tenemos de ti, la vida de tu amado Hijo Jesús. Bendito seas por ello, Señor, pidiéndote que por favor no nos abandones, ni permitas que nosotros nos alejemos de ti. Quédate con nosotros siempre. Te amamos, te queremos y te necesitamos. Por favor, Dios mío, quédate con nosotros toda la vida. Líbranos de todos los peligros, problemas, enemigos y egoísmo del mundo, apartando de la envidia, el rencor, el odio, la ambición, el egoísmo y la avaricia. Y como siempre te suplicamos tu Espíritu Santo para que nos perdone sus pecados, nos ilumine, nos dé sabiduría. Sí, y nos dé la vida correcta que tú quieres, Señor. Gracias por ello. Bendito seas entonces. Y luego también te pedimos por toda la gente que está en problemas, Padre. Nuestra gente que está enfermita, todos los que estamos con problemas de salud, pues acompáñanos, Señor, para salir de estos problemas. Salva, pues, a todos los que todavía lo pueden hacer. Bendice a toda la gente que está en problemas con la vida, con la ley, por ejemplo. Los que están por ahí condenados injustamente, los que están allá en las fronteras detenidos, soportando problemas y con la esperanza de poder resolver su problema también. Bendice a la gente que está viviendo muy lejos en los demás países, en donde hay muchas desgracias, muchos problemas serios en este momento, Señor. Por ejemplo, las enfermedades, los terremotos, los cientos de heridos o miles de heridos que hay en varios lugares, países que están viviendo problemas muy serios con esto de los terremotos, Señor, la falta de lluvias en nuestros lugares, y también, Señor, pues por todos los que están viviendo problemas con la carestía de la vida, y la carestía de la vida, Señor, que está difícil, los problemas de la guerra, Señor, ¿no? Los países, pues, buscan salir adelante con sus propósitos, pero, Señor, tú puedes ayudarnos a poner la justicia y a dejar que esto se termine para que no sea una amenaza para nosotros. Líbranos, Señor, de todos los peligros, Señor, de toda la envidia, el rencor, el odio, la ambición, el egoísmo, la avaricia y, sobre todo, pues, Señor, coloca tu justicia divina en todo lo que está mal, en todo lo que es delincuencia, violencia, drogadicción, corrupción, y tantas cosas que no son correctas, Señor. Acompáñanos, Señor, a vivir la vida, pues mejor, si tú lo quieres. Esto y más lo suplicamos en el nombre bendito de tu amado Hijo Jesús.

Jesús, su sangre derramada en la cruz. En el nombre del Padre, del Hijo y del Espíritu Santo. Amén. 77-60-0105, contacto directo a la estación. Y siempre para escucharnos en 98.7 FM de su radio receptor. 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

Bueno, vamos a musicalizar la noche, mis amigos. Tengo 1 hora 10 minutos cabalitos. 1 hora 10 minutos cabalitos. Así que acompáñenos a usted en esta noche explosiva, noche romántica, con la mejor música del momento, para que la pasemos felizmente esta noche en las 9:50 minutos, 20 de agosto de 2026.

Bueno, hemos iniciado con Marco Antonio Solís, Acepto mi derrota. Sí, es que la vida a veces es necesario aceptar, mis amigos. Muchas veces hay cosas que ya no se pueden en sí. Ya no se pueden. Entonces, no queda más que mejor aceptar su derrota uno y simple y sencillamente, como dijo alguien por ahí, darse la vuelta y vamos por algo nuevo, algo distinto, algo diferente en la vida. Son las 9:54. Vámonos con Yonix, pero te vas a arrepentir, dicen ellos también en esta canción. Son éxitos de colección de los Yonix, que suenan así.

Bueno, sé que esto es de colección de los Yonix, pero te vas a arrepentir. Son las 9:58 minutos ya. 9:58 en Guatemala. Bueno, ¿quién los temerarios? Con esto que dice. Una guitarra llora. Vamos románticos, buenas noches.

Buenos son los temerarios, dice una guitarra llora. Son las 10 de la noche, 3 minutos en toda Guatemala. Sí, las 10, 3 minutos, mis amigos. Bueno, empieza a caminar la noche también. Sí, una noche más que ya se nos va, ¿eh? Dicen estos señores, no te olvidaré, aunque me falta la primera canción de ellos, ¿eh? Este grupo más...

Bueno, esta canción es muy linda, del grupo Más, dicen ellos. No te olvidaré, pase lo que pase, no te olvidaré. Son las 17 minutos, ya puntualizamos las 17 ahora, mis amigos. Buenas noches, ¿dónde están? ¿Dónde? Los tengo perdidos ahora. Bueno, Innovación regresa con una canción que hace días no la sonamos, dice Mañana, que ya no esté. Pues eso me pregunto yo, mañana que ya no estaré yo también. Bueno, la vida, ¿eh? La vida, sí, mis amigos, todos tenemos que pensar en eso. Mañana, cuando ya no esté.

Bueno, solo dice el Grupo Innovación, mañana que ya no estés o que ya no esté yo, ¿verdad? Algo así, ¿verdad? Bueno, vámonos con música linda, mis amigos, siempre para desearles pues una noche maravillosa. Siempre seleccionando la música para ustedes, dice Calibre 50, si te pudiera mentir. Son las 10, 11 minutos ahora.

Bueno, perdón, mis amigos, estaba atendiendo al teléfono ahí. Saludos a Manuel Ramírez en Quipambe, que está sugiriendo música también para este momento. Al momento, al ratito le vamos a enviar su música, amigo. Son las 10:16 minutos ahora. Ya estamos en las 10:16. Y saludos a los amigos de los transportes también que se acompañan de Begonia en la noche. Por ahí vamos acompañándoles seguramente, ¿verdad? Bueno, pásenla bien. Y la música sigue sonando, aquí está pasando un avión por acá, si lo escuchan por el fondo, hay un avión que está bajando por ahí. Bueno, saludos amigos, que se la estén pasando de lo mejor. Vamos a ir con algo más, siempre la mejor música romántica todas las noches, y gracias por esa audiencia, mis amigos. Vamos a ver, dice esta canción de Conjunto Primavera, Ave Cautiva. Buenas noches, a seguirla pasando bien, pues.

Bueno, ellos son los de Primavera, Grupo Primavera, El Ave Cautiva. Son las 10:20 minutos ahora, mis amigos, ya puntualizando las 10:20 en toda Guatemala. Nos vamos a Quipame, donde está el amigo Ángel, Manuel Ramírez. Manuel Ramírez reporta, dice, escuchando a todo volumen por acá en Quipame. Gracias, amigos. Saludos a toda la gente de Quipame. Por ahí tenemos muy, muy, muy buena gente. Saludos a Franklin, si de repente está por ahí el amigo. Franklin y familia. Un abrazo especial por allá. Pero bueno, el que se está reportando es Manuel Ramírez y familia y amigo, no sé, con quien está disfrutando la noche. Pidiendo música fuerte, intensa, como esta de Vicente Fernández, que habla de una historia también de él, ¿verdad? Habla de la naturaleza, con una canción que se llama, conocidísima, de muchos años atrás, La Ley del Monte. Vamos, Manuel, suena así la canción.

Nino Vicente Fernández, La Ley del Monte. Saludos, amigo Manuel Ramírez, por Quipambe, con amigos, familiares, no sé con quién se encuentra el amigo disfrutando la vida ahí. Estaba viendo una noticia por acá, mis amigos. ¿Conocen o saben de la historia de nuestro máximo boxeador guatemalteco en este momento, el que nos ha puesto muy en alto también? El gran Lester Martínez, él es petenero, o de Petén, ¿verdad? Lester Martínez está a un paso de la pelea más grande de nuestra historia. Nunca un boxeador guatemalteco había llegado tan alto como él, que en este momento es el campeón interino del peso medio, si no estoy mal, ¿verdad? Y ahora pues está preparado, ya su preparación está completa, dice el próximo sábado 29 de agosto. Sí, mire cuánto estamos hoy, 20, dentro de 8 días casi, sábado 29 de agosto, tendrá una pelea pues fuerte, fuertísima, ante otro personaje invicto que es Luca Plantic en Los Ángeles. Aquí expone por vez primera su título mundial interino que él está ocupando en Los Ángeles, California. Y lo que viene es histórico, porque si gana, entonces el Consejo Mundial de Boxeo lo va a avalar oficialmente como retador obligatorio de Canelo Álvarez. Se abre la puerta al combate soñado de Canelo versus Lester. Y el guatemalteco está entrenado como si ya peleara contra el mejor del mundo. Guatemala tiene cita con la historia. Vamos, Lester, dale con todo, dice por acá. Bueno, mis amigos, pues, qué buena noticia esta, ¿verdad? El 29, en Los Ángeles, pelea Lester Martínez. Desde ya, buena suerte para nuestro boxeador guatemalteco, que es orgullo ahorita de los guatemaltecos. Lo mejor, nunca un boxeador guatemalteco había llegado tan lejos. Son las 10:26, voy para Manuel, que sigue esperando música por allá en su casa, o no sé dónde está el amigo. Capaz de la Sierra, nos pide algo de Capaz, y esta canción que dice, Mi Credo. Vamos a ver cómo viene la canción. Saludos, Manuel, disfrutando la noche. Bueno, pues las noches siguen siendo muy especiales, ¿eh? Hay luna, creo, también por ahí, ¿verdad?

Bueno, este es Capaz de la Sierra y este tema de muchos años atrás que se llama Mi Credo. Saludos, Manuel. Bueno, les sigo dando algunas informaciones importantes de última hora, mis amigos. Esta tarde o este día se registró, miren, está increíble la vida, mis amigos, está increíble la vida. Fíjense que los temblores, los terremotos están dando increíblemente en muchos países del mundo. Ya sufrió desde, mire, esto empezó desde, ¿cuándo? Desde Colombia, Venezuela, creo que también ha pasado ya por eso. Guatemala, ya vivimos, creo, nuestro terremoto, mini terremoto, no fue muy fuerte que se diga, gracias a Dios, pero nos quedó una cadena de temblores, ¿eh? Ha habido una cadena bárbara de temblores por ahí. El Salvador ya sostuvo su temblor también. México me parece también lo mismo. Hay varios lugares. Japón ya se vio problemas. Indonesia estaba en problemas también. Varios países sufrieron temblores muy fuertes, mis amigos, en donde hay muchos fallecidos o tremendos problemas emergentes en cada lugar. Y bueno, de Chile creo que también estaba en problemas, ¿verdad? Chile. Y ahora, mis amigos, nos hablan de un terremoto fuerte en el Perú. Oh, qué cosa, ¿verdad? Aquí nos muestran algunas imágenes de los momentos del terremoto de 7.2 que se dio en el Perú este día. 7.2 en Perú. Fuerte sismo de magnitud 7.2 que sacudió la región andina de Ayacucho, Perú, de acuerdo con el reporte oficial del Instituto Geofísico del Perú. El movimiento telúrico se registró a una profundidad de 108 kilómetros y tuvo su epicentro a 35 kilómetros al norte de la localidad de Caracora. Este potente temblor fue percibido en varias regiones del sur del país y llegó a sentirse de forma leve en la capital de Lima. Pero bueno, pero si hay problemas, ¿eh? Sí, estaba viendo algunas imágenes ahí donde hay casas con problemas, calles y lugares derrumbados por ahí. Bueno, está serio el asunto, ¿verdad, mis amigos? Bueno, que Dios nos bendiga, pues. Y que Dios bendiga a la gente de Perú, porque ahora ellos son los que están en ese problema y varios, ¿verdad? Como Venezuela y Colombia y otros que han sufrido este fenómeno y que por de pronto no han salido de sus problemas, todavía se están recuperando. Por ejemplo, Venezuela, que fue uno de los más golpeados, no, Colombia, creo que fue uno de los más golpeados, tiene más de 3.000 fallecidos, no sé, creo, algo así. Y muchos heridos y de edificios completamente destruidos. Colombia está en problemas. Está en problemas, la verdad, mis amigos. Estaba yo viendo ahí que el presidente Donald Trump está destinando una cantidad de dinero para levantar a Colombia. Bueno, pues esperemos en Dios que, así como ellos, pues a todo el mundo se le beneficie un poquito, ¿verdad? Ojalá que les dé para tanto. Son las 10:34 minutos. Voy a terminar nuestra complacencia para el amigo Manuel allá en Quipambe. Saludos, Manuel. ¿Y cuántos amigos le acompañen por ahí? Ah, bueno, quizá la canción de Anthony. Es un tema de Walter Villatoro, Anthony, y la canción dice así. Viene sonando Manuel, ahí estamos. Buenas noches por Quipambe, pues.

Bueno, está bonita la canción, Anthony, el sentimiento de un padre para su hijo, ¿verdad? Son las 10:37, un momentito, ahorita voy, ¿sí?

Bueno, son los Armadillos, ellos dicen con esa canción. Están hablando de luna llena. Así es. Son las 10:42 ya, mis amigos. 10:42 en toda Guatemala. Bueno, qué gusto acompañarlos para esta hora de la noche. Y vamos con Caminante, dice Amor Querido. Son las 10:42, mis amigos. Suena así la canción.

Bueno, los caminantes, sí, los caminantes, amor querido. Son las 10:46, mis amigos. Bueno, ahora sí la noche se nos empieza a terminar. Ya nos vamos en breve, mis amigos, al descanso respectivo de la noche. Aquí están los tigres ahora hablando de un amor.

No pude enamorarme más, dicen los Tigres. Son las 10:50. Sí, las 10:50, mis amigos. Y la programación se va terminando, hombre. Se nos hace pequeño el tiempo, pero ahí estamos, ¿eh? Y saludos, Manuel. Ya complacimos, ¿eh? Suficiente, creo yo. Vamos con algo más. Dicen ellos, si tú te vas, los Acosta.

Bueno, ahí están las acostas y tú te vas. Son las 10:53 ahora, mis amigos. Ya la noche nos deja. Y la noche nos está dejando, mis amigos. El tiempo también. Muchas gracias, dice el Charro una vez más. Bueno, son las 10:53, mis amigos. En una noche que vi que tenía luna por ahí, ¿verdad? Bueno, gozando la luna, lo que sea. Gracias, dice este señor, ¿eh? Gracias.

Bueno, Vicente Fernández, gracias, muchas gracias. Usted, son las 10:57 y ya nos vamos. Agradecemos profundamente su audiencia. Y pues los invitamos para que mañana vuelvan con nosotros una vez más. Así que no resta más que desearles una feliz noche, un buen descanso, una buena retoma de energías, pero sobre todo una bendición especial de Dios en ese sueño reparador de esta noche. Y por supuesto que si Dios lo permite, pues vamos a encontrarnos mañana una vez más. Así que hasta entonces, con permiso, buenas noches, pásenla bien y que Dios Padre Todopoderoso quede con nosotros, nos cuide y nos proteja siempre. Roguémosle por una noche de paz y tranquilidad, sin sobresaltos, sin penas, sin aflicciones, sin problemas, en donde pues podamos dormir, descansar, retomar energías y si lo permite mañana volver a la vida y poder continuar gozando sus lindas y hermosas bendiciones. Hasta entonces, con permiso, buenas noches y que Dios pues todopoderoso quede con nosotros, nos cuide y nos proteja siempre, siempre, siempre. Hasta mañana, mis amigos, si Dios lo permite. Con esta canción nos vamos y deseamos una noche feliz a las 10:58. Bueno, esta es muy buena canción y con esto les decimos adiós. Hasta pronto, que la pasen bien.

auditorio de la Superestación. Llegamos al final de una programación más en esta fecha especial. Etiqueta de cordial invitación para que nos sintonicen el día de mañana en una programación más, si Dios así lo permite. Por de pronto, muchísimas gracias. Buenas noches y con permiso. La Superestación, TGTJ, Radio Tejutla FM, 98.7, Begonia Estéreo, en Tejutla, San Marcos, Guatemala, se retira del aire. Con permiso y felices sueños para todos. Hasta pronto.

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2: ¿Qué tal, mis hermanos? ¿Cómo están? Espero que la paz de Dios esté en todos y cada uno de sus hogares. Que el amor de Dios penetre en todos y cada uno de sus corazones. Son los mayores deseos de este equipo humano y de este su servidor, quien tiene el honor de estar aquí en esta prestigiosa emisora a esta hora, hoy. 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Si usted es aquella persona que tiene dudas, problemas, dificultades, mala suerte, siente energías negativas, que su suerte no es la mejor, se siente enfermo, está agobiado, se encuentra desesperado porque es de malas en el campo del amor, enamora, fracasa, en vez de ir hacia adelante va hacia atrás, visítenos, consúltenos. 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

0: 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Vamos a continuar con este programa en el día de hoy, dándole contestación y lectura a uno de los tantos mensajes, ya que son muchos los mensajes que nos han estado llegando, mensajes con preguntas relacionadas acerca de la suerte, acerca de la salud, acerca del trabajo, acerca de la vida. Este mensaje dice así: señor del programa, los escucho todos los días, los felicito por su programa, necesito una ayuda, ya que me encuentro muy confundido y sin saber qué hacer. La verdad, escucho sus orientaciones y me ha gustado. Le mando mi nombre. Por favor, no lo diga en la radio, pero dígame qué está pasando con mi vida. Le mando también una fotografía en donde estoy con mi familia. Dígame qué le pasa a mi padre. Por la ayuda que me pueda brindar, le quedaré muy agradecido. Lo estoy escuchando en algún lugar de San Francisco el Alto. Amigo, amable consultante, muchas gracias a usted y un cordial saludo a todas las personas de San Francisco el Alto, de aquí de San Marcos, personas que nos escuchan aquí en Amolonga, en Cantel, en el Rancho Las Tejas, San Pedro, San Marcos también. Muchas gracias a usted, hermanito, por enviarme este mensaje, por enviarme su nombre y su fecha de nacimiento. Sus peticiones son órdenes para nosotros. No quiere que digamos su nombre, no lo vamos a decir, pero es importante que nos visite por dos razones. Primero, nos damos cuenta de que usted es una persona nacido en una casa humilde, luchador, trabajador, emprendedor. Antes todo lo que quería hacer lo hacía, le iba muy bien. Últimamente todo le está saliendo mal, va de fracaso en fracaso. Lo que pasa es que desde que usted inventó ese viaje hacia los Estados Unidos, recuerde que hay una mujer que está totalmente, locamente enamorada de usted, obsesionada de usted. Le hablo de la señora Deyanira. Esta persona tiene un hijo suyo, y como usted ya no está viviendo con ella, tiene razón usted por qué no vivir con ella, ya que ella es una persona que le gusta el licor, que lo trata mal, y usted quiere tener una vida diferente y se quiere ir a viajar. Hermanito, todo esto es importante de que nos visite. ¿Por qué? Porque esta persona lo tiene atado, lo tiene amarrado. Hay un pichingo de trapo el cual está enterrado y preparado a nombre y apellido suyo. Por eso le invito para que venga, para decirle en dónde se encuentra eso enterrado. También con lo de su padre. Lo de su padre, él últimamente toma mucho licor y pone mucho problema en la casa. Hay personas que quieren destruir este hogar. Muchas cosas están pasando. Es importante que nos visite. 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
2: Todos los días nos visitan personas aquí a nuestro centro de entrevistas Gotas del Saber y ven cambios, ven resultados positivos. Aquí tenemos una señora en el día de hoy. Señora, muy buenos días.
3: Buenos días.
2: Pues ¿De dónde nos visita usted?
3: De la zona 2.
2: De la zona 2. Cuénteme, madrecita, ¿cómo hizo usted para llegar hasta aquí, hasta donde Gotas del Saber?
3: Pues mi conocido que ha venido con usted, que él se curó y él me mandó para acá, me tomó la dirección, teléfono y me mandó para acá, porque yo lo conté que estaba enferma.
2: Y cuénteme, madrecita, hoy que nos visitó, que nos consultó, en esta consulta que usted tuvo con nosotros, ¿cómo se siente en este momento?
3: Pues bendito sea Dios, me siento tranquila y fresca, me siento bien.
2: Aquí hemos descubierto nosotros algo muy feo, muy raro, muy extraño en su vida. Cuénteme, madrecita, ¿cómo se siente después de haber sacado esta mala vibración de su vida?
3: Pues mire que me siento tranquila. Bendito Dios, bendito sea el Señor y bendito sea el hermano, que me siento bien, me siento que estoy muy fresca, tranquila.
2: Madrecita, ahorita mismo le vamos a entregar a usted una protección.
3: Ay, gracias.
2: Abra su mano.
3: Muy bien.
2: Esta protección nosotros la anunciamos en la radio, pero no decimos qué es. Ajá. Usted en estos momentos diga, ¿cómo ve esta protección?
3: Pues es un triángulo. Es un triángulo y tiene 7, 8, 9, 0. No, lo hice mal, pues.
2: ¿Y cómo ves esta protección?
3: Pues yo lo miro re lindo, muy bien, y ante todo que es protección, pues, muy bien.
2: Madrecita, ¿qué le quiere decir usted a tantas personas que la van a escuchar en la radio?
3: Yo sí quiero decirles que vengan aquí, porque la verdad es que es muy bueno, que lo curen a uno, le saquen el mal a uno, por favor, véngase cualquier persona que tenga enfermedad, algún problema de brujería, problemas de trabajo y problemas de económico, que vengan con el hermanito aquí.
2: Hermanita, usted, después de haber visto en estos momentos con sus propios ojos este daño, esta maldad tan grande que hay, que sacamos de su vida, usted cuénteme una cosa, madrecita, ¿qué quiere que se haga con este daño? ¿Que se vaya al río, al aire, al viento, al cementerio, o que se vaya la misma persona que se lo hizo a usted? ¿Qué quiere que se haga?
3: Que se vaya al río, que se vaya al río, que lo lleve. La verdad es, hermano, yo pienso que no hay que devolver mal por mal. Lo único que quiero es que el hombre que me deja en paz, que se conforme el Chucho con todo lo que tiene, porque el hombre tiene 5 negocios, tiene, hermano.
2: Bueno, hermanita, muchas gracias. Yo la felicito, porque así dijo Dios, el mal que no deseas para ti, no se lo desees a nadie. Lo vamos a tirar por un sitio donde no le haga daño ni mal a nadie.
3: Muy bien, gracias, hermano. Dios lo bendiga y yo siempre lo vengo a visitar, siempre, hermano.
2: Ya sabe que las puertas están y estarán abiertas,
3: gracias,
2: para su vida.
3: Hermanito, gracias.
2: Que Dios la bendiga.
3: Gracias, hermano. Igualmente, Dios lo bendiga, Dios lo protege, y que el Señor Jesús que le traiga su clientela, porque la verdad es que vale la pena venir, hermano.
2: Gracias. Bueno, que Dios la bendiga.
3: Gracias, hermano.
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0: Esto es lo que me llena de alegría, poder compartir estos testimonios de agradecimiento. Personas que se encuentran alegres, satisfechos. 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Ahorita péguele una bofetada a esa mala suerte, usted que no puede dormir, usted que siente esa intranquilidad, que no tiene sosiego, que se mantiene allí con esa gran preocupación porque su salud, porque su hijo se encuentra mal casado, mal comprometido, porque su hijo está metido en el alcoholismo, en la drogadicción, se le ha quitado el apetito, no sabe, mi hermano, qué está pasando, se mantiene allí aburrido, caballero, pensando en gritar, salir corriendo, dejar todo tirado. Quiere desaparecer de este mundo, pero lo que no sabe es que te están trabajando, es que te tienen allí alguna fotografía, alguna prenda por medio de tu cabello, te están haciendo algún trabajo, te tienen allí en un altar, mi hermano. Nosotros, este equipo humano, este su servidor, Pedro Domingo, gran maestro de la santería cubana, te puede ayudar, te puede orientar, te puede decir qué es lo que pasa, qué es lo que sucede, por qué se encuentra así. 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Nosotros tenemos tratamientos especiales garantizados, tratamientos naturales de plantas medicinales para que usted nuevamente se recupere, hermano mío. 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Por su atención, muchas gracias, mis hermanos, y Dios les bendiga.
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7: 7 de la mañana con 10.

0: 7 de la mañana, 26 minutos.
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2: 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Gracias y gracias a todas aquellas personas que nos vienen visitando y usted de que quiere asistir a nuestra casa de sanación. Yo lo voy a invitar para que no se cree sin este ritual de Abre Caminos que en estos momentos se está viviendo. Si en estos momentos usted ve de que todos los caminos se le están cerrando, yo lo voy a invitar para que nos visiten, para que asistan a este ritual de Abre Caminos que se viene viviendo en nuestra casa de oración. En Isaías 43:19 nos recuerda la idea de que Dios puede hacer algo nuevo. En nuestro programa hoy voy a estar hablándoles a cada uno de ustedes de los llamados rituales para abrir caminos que realmente pueden ayudarnos a salir hacia adelante. Estos rituales que son entendidos como prácticas simbólicas realmente para renovar la confianza, para establecer nuestras metas y buscar nuevas oportunidades. Estos rituales que en la misma Biblia Dios habla que son fundamentales en cada uno de nosotros y que muchas veces también desconocemos de lo importante que es hacer estos rituales para mejorar nuestra vida. Por eso usted que se siente estancado, que siente que da un paso hacia adelante y cuatro hacia atrás, que siente que no puede salir hacia adelante, esta semana se van a estar viviendo unos grandes rituales que son rituales para abrir nuestros caminos, para que cambiemos nuestra vida y salgamos hacia adelante. Tenemos llamadas. Aló, muy buenas.
3: ¿Qué tal, hermano? ¿Cómo está? Aquí le llama Miguel Varías.
4: Don Miguel, Dios lo bendiga. Bienvenido al programa, hermano. Yo le pregunto, usted es primera vez que nos llama. ¿Usted ya me visitó? ¿Todavía no me ha visitado?
3: No, mi hermano, yo le llamo para darle las gracias. Estoy muy contento, mi hermano, que yo lo visité hace como 25 días. Le conté el caso de mi hermana y ahora ella ya camina, mi hermano, ya está comiendo. Gracias a Dios y a ustedes que la pusieron en oración.
4: Gloria a Dios, hermano, gloria a Dios. Y se ve que cada día su hermana se va a seguir sintiendo mejor. Se ve que ella cada día va a encontrar la sanación y la curación. Es lo que yo repito mucho en el programa. Acercarse a nuestra casa de oración es el mejor regalo que cada uno de nosotros podemos llegar a obtener. Usted nos cuenta que hace 25 días tuvo la oportunidad de habernos visitado, que su hermana se encuentra mejor. Yo quiero preguntarle, hace 25 días atrás, cuando usted se acercó a nuestra casa de oración, ¿usted por qué se acercó? Cuéntenos.
3: Todavía no quiero los visité porque la verdad es que yo tengo una mi hermana que siempre sencillamente se enfermó, dejó de caminar, ya no quería comer, estaba enferma y la había llevado a otros lados y la verdad es que no había tenido ella ninguna cura, ningún progreso, ni nada por el estilo. Desde que yo lo visité a usted y me dijeron que iban a tener en oración, gracias a Dios. Y a ustedes que la han estado orando por ella, hoy en día ella ya camina, Ya come.
4: Hijo, discúlpeme que lo interrumpa, pero yo quisiera preguntarle, desde el primer momento en que usted nos visitó, ¿ya cómo se ha sentido? ¿Se ha sentido mejor o no se ha sentido mejor? Yo quisiera que usted en estos momentos, ya de que me está llamando, a regalar el testimonio de agradecimiento, que nuevamente le agradezco de todo corazón por llamarnos y darnos la gracia, porque yo siempre lo he dicho, uno tiene que ser agradecido, y más si lo ayudan a uno a salir hacia adelante. Y créame de todo corazón, hermano, que estos testimonios de agradecimiento que cada uno de ustedes me regalan es el mejor premio que puedo recibir, porque yo lo vengo diciendo, cuando ustedes me llaman a la línea privada, en ningún momento sus llamadas las sacamos al aire. Esta llamada sale al aire porque nos llaman acá a la radio y porque ustedes quieren dar el testimonio de agradecimiento, pero en ningún momento es necesario o es obligatorio de que me regalen el testimonio de agradecimiento. Me pueden recomendar, como muchas personas lo vienen recomendando. Hermano, le pregunto, desde que le hicimos el tratamiento, ¿cómo ve a su hermana hoy en día?
3: Hoy en día sigue a la mía, vaya, con deseo de querer vivir, porque la vida se lucha, mi hermano.
4: Siempre lo he dicho, hermano, de que el mejor regalo son los testimonios de ustedes cuando nos llaman y nos dan las gracias. Ahora en día que le hicimos el tratamiento, ¿cómo la ve usted a ella? ¿La ve feliz? ¿La ve triste? ¿La ve alegre? ¿Cómo la ve ahora en día ella, hermano?
3: Pues mira, mi hermano, yo sí la miro contenta, con deseo de vivir, con deseo de hacer planes, de poder seguir viviendo, ya que la vida es de planes, planear qué quiere hacer en el futuro uno, qué es lo que uno quiere realizar como actividad, ¿verdad?, para poder estar contento, vivo, en armonía con Dios. Entonces, mi amigo, yo que ella tiene ese deseo de vivir, ¿verdad? Porque la verdad yo miraba que el deseo de vivir para ella se le había agotado, mi hermano.
4: Así es, hijo. Usted acabó de decir una palabra muy clave, y la vida se trata de eso, de deseo de vivir. No podemos perder ese deseo y esas ganas de vivir y de salir hacia adelante. ¿Cuántas personas en este momento nos vienen escuchando y se vienen sintiendo bastante enfermas o tienen problemas en el hogar, en el trabajo, y ya han perdido ese deseo de vivir? No, yo los invito para que desde ya estemos bastante positivos, seguros, para que desde ya nos demos esa oportunidad en querer cambiar nuestra vida, en querer salir hacia adelante y en querer poder llegar a tener prosperidad y bienestar, porque la vamos a poder lograr. Hermano, unas palabras, ¿qué le dice a todas las personas que en estos momentos nos están escuchando, que se acerquen, que realmente si ayudamos? ¿Qué le dice a todas las personas que en estos momentos nos están escuchando en vivo y en directo? Usted que ya vivió el milagro en su hermana, ¿qué mensaje le envía a todas las personas?
3: Mira, mi hermano, yo invito a todos los departamentos vecinos que puedan acercarse ahí con usted y tener fe y poder pedirle a Diosito Santo que cubre sus necesidades, sus enfermos, porque a mí se me hicieron el favor de ayudarme con mi hermana, de darle una luz de vida para que ella pueda seguir luchando en esta hermosa vida.
4: Bueno, hijo, muchas gracias por estas palabras, y yo le digo algo, imagínese si estos milagros y esta sanación lo ha vivido su hermana en tan solo 25 días, imagínese lo que va a seguir siendo.
3: Muchas gracias, mi hermano, y para todos los que escuchan, pues que se acerquen ahí, que los invito a que pasen ahí con usted y que tengan fe en Dios.
4: Así es, hijo, que tengan fe en Dios, porque la fe, yo siempre lo he dicho, no hay que tenérnosla a nosotros. La fe ahí es que tenérsela a Dios, porque si nosotros los ayudamos a ustedes, es Dios que nos da ese poder y ese conocimiento. Que Dios lo bendiga y muchas gracias por su llamada, hermano.

0: poder saber de que venimos cumpliendo esta bonita misión acá en la Tierra, como es poderlos ayudar. Es maravilloso y es grande saber de que día a día venimos ayudando a más y más personas a cambiar su vida. 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Tenemos llamadas. Aló, muy buenas.
1: Buenas.
0: Muy buenas, hijo. Dios lo bendiga. Bienvenido al programa, hermano. Cuéntenos, ¿cuánto tiempo hace que nos escucha?
1: Hermano, yo lo visité. Entonces, yo me vine antes de que me vinieran, visité a ustedes allá en la oficina. Entonces, ustedes me ayudaron.
0: Hijo, a ver, ¿usted de dónde me está llamando, hermano?
1: De Nueva York.
0: Ah, me está llamando de Nueva York. Un saludo a todas las personas que me sintonizan en Nueva York, en Los Ángeles, gente que me sintoniza en España, personas que me sintonizan en todo el norte también vía internet. Desde ya, mil y mil gracias a cada uno de ustedes. Hermano, es bueno que me llamen personas que ya nos visitaron, porque me van a contar esa experiencia y ese cambio. Usted nos visitó, ¿cómo le ha ido? Cuénteme.
1: No, pues, hermano, yo cuando me visité, antes de visitarles, entonces cuando yo les visité, entonces vine para acá, vine sin ninguna novedad, entonces ahora ya tengo trabajo y que todo me está saliendo bien, como ustedes me lo dijeron.
0: Gloria a Dios, hermano. ¿Cómo le fue en el viaje cuando usted se fue para los Estados Unidos? Yo quisiera preguntarle de acá allá, ¿cómo le fue?
1: Todo perfecto, me fue todo bien, sin ninguna, me fue todo tranquilo en el camino, la migración, todo tranquilo, ni siquiera vi inmigración en el camino. Me fue perfecto.
0: Le fue bien. ¿Qué le recomienda a todas las personas que nos están sintonizando? Que nos visiten, que se acerquen, que realmente ayudamos. ¿Qué le dice a todas las personas?
1: Que los visiten, que les llamen, que les visiten ahí en la oficina, que ustedes sí pueden y que sí han hecho un milagro.
0: Así es, que realmente ayudamos y que tenemos conocimiento. Bueno, hijo, muchas gracias por esta llamada, que Dios lo bendiga, y sé que cada día le va a seguir yendo mejor allá en los Estados Unidos.

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9: Así es, amigos y hermanos, una vez más, en vivo y en directo en esta prestigiosa

0: emisora. Gracias le damos a Dios y también a esta prestigiosa emisora porque nos han brindado este espacio. Y sin él sería imposible que me estuvieras escuchando en la casa, en el caserío, en el pueblo, ahí donde te encuentras, amigo. O tal vez vas conduciendo tu vehículo, pero vas escuchando el programa del Centro Naturista y Espiritual del maestro Gaspar Tisol. Mi nombre es Gaspar Tisol. Yo vengo a darte la solución a través de una llamada, amigo. Si tienes desesperación, si tienes tristeza porque tal vez tu esposa te ha abandonado, se fue, o tú la dejaste, tú decidiste botarla porque tal vez la encontraste con otro hombre, necesitas saber por qué razón la perdiste. ¿Estás dispuesto a perdonarla? Pero quieres que regrese porque te dejó a tus hijos. Yo puedo hacer que esa mujer vuelva contigo, que sueñe contigo, que se desespere, que te busque, que te pida perdón. Yo puedo hacer que esa mujer vuelva a tus brazos, si quieres. 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Porque hay personas que están salados, hay personas que tienen mala suerte. El vendedor, el que trabaja vendiendo en el mercado, tiene mala suerte porque todos los días va al mercado y no puede vender nada. En algún momento algún amigo, algún compañero te ha tirado un billete curado. Mandan a curar un billete donde el brujo, donde el curandero, y te lo mandan a gastar ahí donde tú vendes limones, donde estás vendiendo la docena de limones en tu carretilla, pero no vendes. Te tiraron un billete curado con mala suerte. Te tienen desesperado las deudas. 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Puede saber qué pasa en su vida. ¿Eres un doctor? Eres un hombre que tiene negocios, que tiene 2, 3 zapaterías. Eres un hombre que tiene 2 hoteles o vendes carros. Pero te está haciendo sufrir una mujer porque lloras por ella. No puedes con esa mujer. A la hora que ella te dice, tú vas, no le crees ni a tus padres. Mujer que me estás escuchando, necesita la solución, necesita la ayuda. Tal vez tu hija está agarrando malos caminos. Tú sabes de que ese hombre que anda con ella tiene familia, tiene hijos, pero a ella no le importa. Tú no sabes si ese hombre se la ha ganado a través de un trabajo negro, un trabajo con un brujo, con una curandera, y por eso ella está con él. Yo puedo hacer que ese hombre se aleje y que tu hija siga el camino de Dios. 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Tal vez ya te quitaron la matriz, pero sigues enferma, sigues con dolor. Eres una mujer que tiene quistes en los ovarios. Eres una mujer que lamentablemente tiene flujo amarillo, flujo blanco, con mal olor. Dios mío, tu esposo ya no quiere estar contigo. Hueles mal y estás enferma. Yo puedo ayudarte, tengo el abedul compuesto. Yo tengo medicina natural para toda enfermedad. 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Vamos a también a dar la oportunidad a nuevos testimonios, porque nuestro lema es hechos y no palabras. Las palabras se las lleva el viento. La gente queda contenta después que se alejó de los vicios, después que las drogas lo tenían consumido. Ahora ya tiene 6, 7 meses de estar sin vicios. Ahora ya dejó los vicios, ya dejó las drogas. Se fueron, se alejaron. Yo tengo medicina para dejar el vicio. Esa cerveza maldita, el maldito alcohol, yo puedo alejarlo. Porque tengo una medicina que te lo voy a entregar en tus manos.
1: ¿Cuál es su nombre y de dónde usted nos visita, hermano? Bueno, hermano, ya que lo estoy sintonizando en esta hora, ¿qué palabras trae para ellos? ¿Cuál es el testimonio que usted trae?
2: Que me siento alegre porque ya voy a poder trabajar ya.
1: ¿Y cómo estaba usted antes? ¿Qué era lo que usted pedía? ¿De qué estaba sufriendo usted?
2: Que más bien decían que estaba loco, pues, y no podía trabajar con esa enfermedad.
1: ¿Qué decía la gente? ¿Qué decían los vecinos? ¿Qué le decían a usted de que estaba loco, de que estaba enfermo?
2: Sí, así me decían.
1: ¿Y a dónde había ido usted para encontrar la sanidad? Cuéntele a esa gente a dónde había buscado ayuda, sanidad, hospitales. ¿A dónde había ido usted?
2: La clínica al Jaral y también personas, así como tres personas.
1: ¿Y qué le decía? ¿No le ayudaban?
2: Pues ellos me empezaban ayudándome y de allí que siempre la enfermedad lo mío.
1: ¿No? ¿Solo gastaba su dinero?
2: Sí.
1: ¿Ahora ha encontrado la sanidad?
2: Sí. Ya hoy me siento mal.
1: ¿Ya puede trabajar? ¿Cómo se siente ahora?
2: Ya puedo trabajar, ya. Estos días he trabajado.
1: ¿Bastante?
2: Sí, he trabajado.
1: ¿Y cómo se siente ahora?
2: Que ya ha sanado.
1: Sé que la gente lo ve diferente, los vecinos acá donde usted vive, que lo ven diferente. ¿Cómo se siente usted ahora que ya lo saluda? Sé que ya tiene confianza con usted.
2: Lo mismo cuando estaba alentado que trabajaba. Lo mismo he trabajado en estos días.
1: ¿Se siente alegre?
2: Que me alivia ese mes.
1: Pero ya vieron ellos la diferencia con usted, porque usted antes no podía trabajar por ese fuerte dolor de cabeza. Y cuéntenle a las personas, ¿sus ojos vieron ese daño que ha salido de su cuerpo? ¿Sus ojos lo vieron?
2: Sí.
1: ¿Qué vieron sus ojos? ¿Esa maldad, esa brujería que salió?
2: Sí, que me he sentido bien, más bien.
1: Qué bendición, qué alegría. Una invitación para esa gente de la calle. ¿Qué invitación me le da a esas personas para qué?
2: Sí.
1: ¿Qué invitación me le da a esas personas?
2: Sí, bueno, decirle para que aquí le dan medicina buena.
1: Y está la sanidad.
2: Sí.
1: ¿Le da fe ante Dios de que todo es verdad lo que ha sucedido acá en la Casa Milagrosa? ¿Le da fe ante Dios?
2: Sí.
1: ¿Ante Dios le da fe usted?
2: Ah, sí.
1: Bueno, qué bendición, qué alegría. Mi hermano, muy agradecido con usted. Y lo que le queda hoy en día es compartir con toda la gente esta línea para que ellos también puedan recibir su sanidad. Mi hermano, muchas gracias por habernos visitado y le agradecemos mucho de que haya cumplido su promesa. Y viva feliz entonces, porque la bendición llegó a su vida, hasta ahí llegó esa enfermedad.
2: Sí, sí.
1: ¿Está agradecido?
2: Sí, estoy agradecido porque el hermano no puede ganarse la vida, Mati.
1: Solo repite conmigo estas palabras. Gracias, Señor.
2: Gracias, Señor,
1: por este milagro.
2: Por este milagro.
1: Tú existes.
2: Tú existes.
1: Muchas gracias.
2: Muchas gracias.
1: Dios te bendiga.
0: 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Porque a ti te da lo que a ella no le da. Y a veces le da más a ella que a ti. 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Yo te muestro la cara. Lo que quiero es que tú veas de dónde estás rodeado, porque a veces caras vemos, corazones no sabemos. Mucha gente piensa, ¿quién es esa persona que me tiene envidia? ¿Algún enemigo? Puede ser un tu amigo, puede ser un compañero de trabajo, puede ser alguien cercano a ti, puede ser alguien de tu misma familia y tú no lo sabes. 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Bueno, si ya está sentenciado, no lo voy a sacar, es mentira que yo lo vaya a sacar. Pero si él está en proceso, si todavía no lo han sentenciado, yo puedo hacer de que ese joven salga de esa cárcel a través del sahumerio chino. Vamos a retirar la mala suerte. 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Dios quiere dar un cambio en tu vida. Dios quiere que sepas por qué estás ahí metido. Pero como has visitado diferentes brujos, curanderos, hechiceros, aún estás peor porque recibes, déjame decirte, sal recibes. Porque en vez de ayudarte, te endeudaste. Ahora deudas tienes. Peor de lo que estabas, Dios mío. Pero fue tu culpa. Tú lo buscaste. Pero necesitas saber. ¿Quieres ver la verdad? 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Muchas personas se están quedando locas porque de tanto vicio. Huelen y huelen perico por cuánto tiempo. Ya cuando lo dejan, ya vienen quedando locos. Ya cuántas neuronas no mató ese maldito vicio. Mas yo vengo a restaurar tu vida a través de la medicina natural. Tengo medicina natural para la gripe, medicina para el fuerte dolor de cabeza, para las personas que están sufriendo hemorroides, para esas mujeres que están sufriendo lamentablemente del fuerte dolor de cabeza, se les está cayendo el pelo. Una mujer te tiene envidia, mamá. Sufres de hipertensión, de estreñimiento, de ansiedad, o estás enfermo del nervio asiático, o sufriendo la impotencia sexual, o simplemente estás salado porque tienes mala suerte, tienes deudas. Cada negocio que haces, pierdes. 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Muchas gracias.
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11: Quiero, hago y puedo. Tres palabras claves que son las que nos van a llevar al éxito y nos van a ayudar a que cada día tengamos bienestar y tengamos prosperidad en nuestras vidas. Quiero, hago y puedo. Hoy voy a iniciar en este programa hablando sobre todo de la fe ante, o de lo importante que es la fe ante las dificultades económicas en nuestras vidas. Y quiero iniciar este programa con esto porque estamos viviendo rituales para aquellas personas que en estos momentos no les está yendo bien. Y es que cuántas personas en estos momentos el dinero no les está rindiendo. Cuántas personas en estos momentos la preocupación se viene apoderando de cada uno de ellos en esta mente y mantienen aburridos, mantienen preocupados, estresados. Vea, en Filipenses 4:19 habla de la provisión de Dios. Y hoy queremos recordar que la fe debe ir acompañada de acciones. Buscar oportunidades, organizar nuestras finanzas y trabajar por nuestros objetivos. También hoy quiero hablarles acerca de los rituales que podemos vivir, de estos rituales espirituales que nos van a ayudar para que tengamos abundancia, prosperidad y económicamente salgamos hacia adelante. Yo lo invito a usted que se siente estancado, que se siente que algo lo detiene y no lo deja salir hacia adelante. Asistan a estos grandes rituales que en estos momentos se vienen viviendo en nuestra casa de sanación. Tenemos llamadas. Aló, muy buenas.
6: Hola, muy buenas. Muy buenas, hijo. Me va a hablar un poco fuerte, un poco alto. Bienvenido al programa, hermano. Regáleme su nombre. ¿Cómo, perdón?
12: Miguel Ángel.
6: Miguel Ángel, don Miguel, Dios lo bendiga, hermano. Le pregunto, hermano, ¿cuánto tiempo hace que nos viene sintonizando?
12: Tiene como un año.
6: Ya hace un año. ¿Y qué es lo que más le ha gustado del programa? ¿Los testimonios, los consejos, las ayudas? ¿Qué es lo que más le ha llamado la atención del programa?
12: No, ni lo conozco.
6: Los testimonios. ¿Usted ya tuvo la oportunidad de visitarnos o todavía no nos ha visitado?
12: No le he ido a visitar.
6: ¿Perdón?
12: No le he ido a visitar.
6: Ah, ¿todavía no nos ha visitado?
12: No.
6: Regáleme su fecha de nacimiento, don Miguel.
12: No, siento,
6: no, qué pena, no le escucho bien. Se me va a correr de pronto donde le pueda salir bien la señal, sí, para poderle escuchar bien la fecha de nacimiento. Démela, por favor.
12: El 8 de agosto 1989.
6: 8 de agosto de 1989. Bueno, hermano, yo le pregunto a usted en estos momentos, ¿usted cree que la suerte se puede ayudar o cree que no?
12: Sí.
6: ¿Cree que existe la envidia? ¿Cree que existe la maldad o no cree?
12: Sí. Para mí yo creo que sí existe la maldad.
6: Así es, y la maldad existe bastante. Y le voy a decir algo, tenga mucho cuidado porque usted me dice que nació el 8 de agosto de 1989.
12: Ajá.
6: Bueno, hijo, acá precisamente veo que lo han envidiado bastante. Desafortunadamente, hay personas que no lo están queriendo ver de que usted le vaya bien, Miguel. Usted ya presentía esto y usted ya lo sabía. Yo le voy a decir algo. Haga la forma, hermano. Saque el rato, saque el tiempo, visíteme, porque hay que hacerle una liberación de usted desde su cuerpo. Hay un tiempo de para acá que usted viene sintiendo una pesadez en la parte de la espalda, de los hombros, como si usted estuviera cargando un bulto, como si estuviera cargando algo. ¿Cuánto hace que viene sintiendo esta pesadez?
12: Ya tiene como 6 meses.
6: Ya hace 6 meses. Hay muchos desesperos, ofuscaciones que también me lo vienen agarrando, hijo.
12: Sí.
6: Vea, le voy a decir, necesito que me visite, lléveme un manojo de ruda, escúcheme bien.
12: Ajá.
6: Necesito que me compre un sobre de canela, me va a llevar un manojo de ruda, un sobre de canela y me va a llevar una botella con agua porque necesito hacerle una liberación. Veo que hay alguien que a usted le está haciendo algo malo, por eso es que también de un tiempo de para acá lo vienen agarrando esos dolores de cabeza. Yo le pregunto, ¿usted quisiera que todo esto malo se retirara de su cuerpo o no?
12: Sí, yo quisiera.
6: Y se lo voy a retirar, hijo. Y va a ver que va a volver a sentir su cuerpo liberado, porque usted mantiene su cuerpo cansado, agotado, mantiene con dolores, con enfermedades.
12: Eso sí.
6: Mantiene triste, deprimido. Si le estoy mintiendo, dígame, misionero, me está mintiendo. Pero es lo que veo a través de su fecha de nacimiento, porque usted me dice que nació el 8 de agosto del 89.
12: Sí.
6: Eso es lo que yo veo a través de su fecha de nacimiento. ¿Le estoy diciendo mentiras?
12: No, tengo la verdad.
6: La verdad, hijo. Entonces, ¿qué necesito yo? Que me visite. Yo veo que le puedo ayudar, hermano, pero nuevamente le digo, hay que hacer una liberación de su cuerpo. Entonces, ¿qué necesito? Que me lleve un manojo de ruda, que me lleve el sobre de canela y que me lleve la botella, una botella con agua. Allá en mi santuario hogar, le voy a mostrar el rostro de la persona que ha hecho esto, algo que ha hecho lo malo dentro de usted. Pero no va a ser para que usted se meta en problemas. Ni para que me meta a mí, sino para que se cuide y me recomiende, ¿oyó?
12: Sí, ok.
6: Bueno, hijo, que Dios lo bendiga. Muchas gracias por la llamada y lo espero en la casa de oración.
12: Gracias.
6: Amén. Todavía no me dé las gracias. Cuando su vida cambie, cuando se sane, cuando tenga felicidad y le vaya bien, ahí sí me lo va a agradecer. Que Dios lo bendiga. Amén.
11: Hay muchas personas que a mí me han llamado y me han preguntado, vea, o me han dicho, hermano, lo que pasa es de que mi esposo está en los Estados Unidos, o tengo un hijo, o mi esposa, pero de un momento a otro ya no nos llaman, de un momento a otro esta persona me ha abandonado, de un momento a otro dejó de enviar dinero. Vea, estamos haciendo rituales de regresión, donde sabemos que estas personas nuevamente lo van a volver a llamar, esta persona nuevamente va a volver a tener ese interés por la familia. Por eso llamen desde ya. Y es que cuántas familias, porque son muchas las familias que se han destruido, que este ser amado, el esposo o la esposa, se han ido para los Estados Unidos, esa novia, y al cabo del tiempo esta persona los ha abandonado. 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Solo por esta semana seguimos en estos rituales para que usted tenga la oportunidad de visitarnos. Aló, muy buenas.
13: Hola, misionero, le hago un testimonio.
6: Muy buenas, hijo, Dios lo bendiga. Bienvenido al programa de estos grandes misioneros. Es bueno que nos llamen personas que ya tuvieron la oportunidad de habernos visitado, porque siempre lo he dicho, nos van a contar esas grandes experiencias, esos grandes cambios que han tenido la oportunidad de vivir. Hermano, usted dice que ya nos visitó.
13: Sí, ya lo visité ya.
6: Ah, usted nos visitó. ¿Cuánto tiempo hace que nos visitó?
13: Un mes que lo acabo de visitar.
6: Ya hace un mes que nos visitó.
13: Me ha ido bien, ya se me quitó el dolor de cabeza que yo venía arrastrando como hace 3 años.
6: A ver, hermano, ¿cómo así? ¿Venía enfermo? ¿Qué era lo que sentía? ¿Mantenía dolores de cabeza? ¿Me cuenta?
13: Dolores de cabeza, dolor de cuerpo, dolor de hueso. Aparte venía arrastrando problemas con mi mujer.
6: Hermano, le pregunto, ¿cuánto tiempo hace que usted venía con estas enfermedades?
13: Hace como 3 o 4 años.
6: Ya hace 3, 4 años, después de que usted nos visitó, se acercó a nuestra casa de oración. ¿Cómo se ha sentido ahora en el campo de la salud? ¿Tiene los dolores? ¿Se le han retirado esos dolores? ¿Se siente mejor? ¿Cómo se siente ahora en día?
13: Pues ahora yo me siento muy bien, pues mi salud ya está mucho que mejor, ya los problemas con mi familia, pues ya con mi esposa ya se está acabando. Gracias a Dios, tenía muchos problemas económicos, y hace poco pues buscaban un dinero que debíamos.
6: A ver, ¿cómo así? ¿Les debían un dinero?
13: Sí, tuvimos que vender una casa, ¿sí?, de propiedad de nosotras a mi papá, y tiene como una semana que nos habló el señor que pasemos por el dinero.
6: Gloria a Dios, y yo le pregunto, ¿cuánto tiempo hace que le debían ese dinero que usted dice que gracias?
13: Sí, porque ya venía arrastrando como hace como 2 años de esa deuda.
6: Ah, pero ya lleva, hijo, llevaban tiempo que les debían este dinero.
13: Sí, ya como 2 años.
6: Ah, bueno, hermano, un mensaje, ¿qué le dice a todas las personas que nos están escuchando en estos momentos en vivo y en directo, que nos visiten, que se coloquen en un tratamiento que realmente sí sanamos y ayudamos?
13: Me ha ido muy bien, mi salud está mucho que mejor y mis problemas económicos se han acabado.
6: Gloria a Dios, gloria a Dios. Me dice de que tenía problemas en su hogar, ¿qué era lo que pasaba en su hogar?
13: Muchos pleitos con mi esposa. Y sobre todo por la economía, vivía bastante yo.
6: Y ahora en día, ¿cómo está la relación con su esposa? ¿Qué le dice ella? ¿Cómo están ustedes ahora en día?
13: No, que hoy en día está mucho que mejor, ya no peleamos, ya no tomo, ya no me drogo, mi vida ha cambiado rotundamente.
6: Tomaba mucho, me dice que ya no toma, tomaba mucho.
13: Sí, casi todos los días.
6: Bueno, hermano, eso es lo lindo, que ya se dejen de tomar, que cada día también le esté yendo mejor, porque esa es la idea, que cada uno de ustedes puedan cambiar su vida y puedan salir hacia adelante. Hijo, Dios lo bendiga, muchas gracias por su llamada.
13: No, gracias a ti, hermano.
6: Amén.
11: Ha llegado el momento de finalizar un programa más, así es que a las personas que quedaron en línea les pido disculpas porque no podemos seguir recibiendo más llamadas, pero los voy a invitar para que me llamen. Vea, hay muchas personas que me llaman solo en el momento del programa y cuando finalizo el programa ya no se vuelven a comunicar porque creen que no se pueden seguir comunicando. 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
8: ¡Qué bendición, qué alegría el poder estar una vez más en vivo y en directo para todas las personas que están en sintonía total de esta prestigiosa emisora! El programa del Centro Naturista y Espiritual del Maestro Gaspar Tisol. Bienaventurados son ustedes, tienen suerte de estar escuchando al Maestro Gaspar Tisol. 15 minutos de orientación espiritual, cómo tú puedes encontrar la sanidad, cómo tú puedes recibir la medicina para la diabetes, para el hígado graso, cómo tú puedes recibir medicina para la gastritis porque no sabes, andas consumiendo diferentes pastillas, tomas omeprazol antes de cada comida, te encuentras enfermo de la hemorroides, o tal vez tienes una hija con leucemia. El maestro Gaspar Tisol viene a darte esa orientación para que tú puedas saber qué pasa con esa enfermedad. Sé que has escuchado lugares, has visitado en diferentes lugares, has escuchado programas en diferentes radios. Te han mentido, te han engañado, pusiste tu confianza en el hombre, en el brujo, en el hechicero, en esa gente que dicen que curan. Fue tu problema. Ahora yo quiero que ese problema sea mío, porque yo quiero ayudarte. Yo quiero darte a conocer que el maestro Gaspar Tisol está para ayudar a toda persona. Personas que se encuentran enfermas, personas que están sufriendo del hígado graso, de la hipertensión, personas que lamentablemente tienen ronchas, granos, picazón en la piel, o estás enfermo de la próstata, o lamentablemente estás sufriendo de la psoriasis, una picazón en todo el cuerpo. 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Si estás enfermo del maldito vicio, del alcohol cautivo, de esos malditos vicios, yo tengo la medicina para esas personas. 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Pero para todas esas personas, primero hay que hacer un estudio en tu vida, a través de tu nombre y tu fecha de nacimiento. Si me llamas en estos momentos, solamente tu fecha de nacimiento. Si me llamas después de este programa, puedes, es el nombre completo y fecha de nacimiento para saber por qué estás enfermo, por qué estás fracasado. porque lamentablemente estás perdido en las deudas, en las drogas. 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Vamos a quemar el sahumerio chino, solo una vez se quema, para que tengas suerte en el amor, suerte en la salud, suerte en el campo económico, para que salgas de las deudas, para que vendas lo que estás vendiendo, para que lleguen clientes a tu negocio. 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Y como ven, nuestro lema: hechos y no palabras. Yo no vengo a convencerte que me visites, mucho menos a déjame decirte, no estoy compitiendo con nadie. Tu problema, ¿dónde ha sido? Yo vengo a darte la solución. Al amigo, al hermano, al evangélico, al católico, a toda persona. Vamos a darle la oportunidad de un testimonio, hechos y no palabras. 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Vamos a darle también la oportunidad a un testimonio más porque nuestro lema es hechos y no palabras. Que la gente hable, que ellos lo digan, en qué han recibido ayuda del maestro Gaspar Tizón. Precios ahora, Dios le bendiga, papá. ¿Cómo se llama usted, papito?
9: Jonathan Zacarías.
8: Mi hermano Jonathan Zacarías, acá estamos en vivo y en directo, la radio a nivel nacional nos están sintonizando. ¿Cuál es el testimonio que usted trae para esta gente linda que está en sintonía total, para que ellos sepan pues cómo estaba su vida antes?
9: Sí, pues más que nada, pues vengo agradecido, ¿verdad? Agradecerle a usted por lo que me ayudó, pues muy agradecido, y a contarles el testimonio a las personas para que también vengan a visitarlo y también sepan de lo que usted hace, lo que usted, el alcance que usted tiene, ¿verdad? Y pues contarles, ¿verdad?, que estaba yo muy triste antes de visitarlo, ¿verdad?, porque se había ido mi esposa, había tenido problemas con ella, se había llevado a mis hijos, entonces estaba muy preocupado, había visitado otros lugares, pero la verdad no, ya tenía bastante tiempo que ella no regresaba.
8: Mi hermano, perdón que me interrumpa, mi hermano Jonathan, acá mucha gente también que está en sintonía total, ¿verdad? Usted es fe ante Dios, Dios del cielo, que está testigo de que usted es feliz. ¿Usted regresó su esposa con usted?
9: Sí, así es, como le digo, ¿verdad? Muy contento porque ella ya regresó conmigo.
8: ¿Cuánto tiempo tenía usted de que ella se había, que se habían separado, que se pelearon, que se había ido con otro hombre, porque usted lo vio? Usted sabe lo que ha pasado. ¿Cuánto tiempo había pasado?
9: Había pasado tal vez como año y medio, casi los 2 años.
8: ¿Y había ido usted a buscarla a otro lado?
9: Sí, la buscaba y todo.
8: ¿A dónde fue usted, papá? No vamos a decir nombres, pero ¿a dónde fue? ¿A qué pueblos?
9: Visité a otros lugares, fui a Huehuetenango, a otros departamentos de acá, a Quiché.
8: ¿Pero eran quién? ¿Ellos eran curanderos? ¿Qué eran ellos?
9: Curanderos, brujos, visité varias personas, fui a Samayán.
8: ¿Pero qué le hacían? ¿Gastaba usted ahí o qué pasaba ahí?
9: Sí, la verdad, sí, me pedían dinero pues para hacer trabajos y yo los daba y no veía respuesta.
8: ¿Pero sí llegaba ella nunca?
9: No, nunca.
8: ¿Nunca hubo alguien que le pudiera hacer aunque sea una llamada, nunca?
9: No, nunca pude tener contacto con ella, ni saber dónde se encontraba.
8: ¿Cómo supo usted del maestro Gaspar Tizón que está ayudando? ¿Cómo usted supo? ¿Alguien le dijo? ¿O cómo usted lo supo?
9: Pues a través de la radio escuché su programa y de ahí lo contacté, ¿verdad? Cuando agendamos mi cita y lo visité, y desde ahí pude ver resultados desde el primer día.
8: ¿Cuántos años tiene usted, disculpe?
9: 32 años.
8: 32 años. ¿Se siente alegre usted, contento?
9: Sí, muy contento y muy agradecido con usted y con Dios.
8: ¿De qué pueblo es usted? ¿De dónde viene?
9: De Tiquizate, de Escuintla.
8: Tiquizate, Escuintla. Amigo, mucha gente que está en sintonía total quiere saber también... alguna invitación que usted le haga a ellos, porque hay mucha gente no cree, mucha gente anda luchando por sus propias fuerzas, pero hay personas que, como usted, que está dando ese testimonio. ¿Qué invitación me da a esa gente que está escuchando para que visiten al maestro Gaspar Tizón?
9: Pues yo los invito, ¿verdad?, a que agenden su cita y puedan llegar con usted por si están pasando problemas, tienen problemas en el amor o algún otro problema, que la verdad, cuando uno lo visita a usted, desde el primer día ve resultados, ve que sí es cierto y la persona se empieza a acercar o uno ya tiene contacto con la persona, y los invito a que lo...
10: ¿Me da fe ante Dios usted?
9: Sí, así es.
10: ¿Ante Dios? ¿Es verdad?
9: Sí, ante Dios le doy fe de que sí es cierto, ¿verdad?, que usted nos ayuda bastante, porque sí, que el milagro que hizo Dios y usted, ¿verdad?, que lo usó.
10: Muchas gracias. Muy agradecido con usted, Dios le bendiga. Y muy agradecido porque usted ha cumplido su promesa de dar ese testimonio. Muchas gracias.
9: Muchas gracias.
10: Amén.
9: Amén.
11: Y gracias a Dios, pues, porque las personas encuentran la sanidad. Yo hago a que esa persona vuelva a tu casa, que regrese contigo, mujer que me estás escuchando. 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Muchas gracias a todas las personas. Que Dios les bendiga. Muchas gracias.
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8: Oye, sí, de nuevo aquí Rodríguez Patín. ¿Tú sabes qué cosa es el tacatá? ¿Te gusta el tacatá? 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

Bueno, mis amigos, buenos días. Buenos días, buenos días y buenos días. ¿Qué tal, mis amigos? ¿Cómo están para esta mañana? Una mañana que ya camina rumbo al final de la fecha de hoy, pero que aquí está, caminando, mis amigos. Puntualizamos ya las 11:38 minutos en el país. 11:38 en esta mañana de hoy viernes. Estamos en 21 de agosto de 2026. 21 de agosto de 2026. Bueno, ya estamos en la radio. Después de hacer algunos compromisos, o destacar algunos compromisos, ya estamos para ustedes una vez más. Así que, mis amigos, bienvenidos. Será un gusto, un placer acompañarlos a partir de este momento en nuestra programación de la mañana. Aquí donde traemos música, música rica, reflexiones, noticias, comentarios y todo lo que ustedes quieran informar por ahí también, con mucho gusto estamos a la orden, ¿de acuerdo? Así que, bienvenidos, buenos días, ya es un gusto acompañarlos. Los contactos están abiertos y rogamos a Dios su bendición, vamos a rogarle a Dios su bendición. Por supuesto que vamos a rogarle a Dios su bendición para este momento y este día, para estas condiciones que hoy se están dando, que normalmente son favorables, muy favorables, de hecho. Mis amigos, la vida sigue siendo, pues se puede decir, buena, aunque tenemos que reconocer que para muchos no está bien el tiempo como actualmente se da. Y yo también lo reconozco porque sé que pues nos faltan lluvias. Yo sé que todo el mundo está peleando las lluvias en este momento y esperamos en Dios que en cualquier momento pues pueda llegar. En el nombre del Padre, del Hijo y del Espíritu Santo. Amén. Padre Celestial, llegamos a ti, Señor de los cielos, para darte gracias infinitas por esta mañana de viernes que ya camina y que ya se termina. Y por traernos a salvo durante toda una semana que ya se va. Sí, Señor, estamos en viernes y se viene la puerta, se oye puerta de fin de semana y porque tú lo quieres, Padre, llegaremos mañana seguramente al fin de semana. Gracias, Señor, porque nos has regalado muchas bendiciones durante esta semana. Por el aliento que tenemos, por las fuerzas, por la vida, por la salud, las energías, la sabiduría, la voluntad y el deseo que tenemos de poder continuar luchando por la vida. Gracias, Señor, por la fuerza en nuestros espíritus, en nuestros cuerpos, por la oportunidad de estar viviendo ya un nuevo día que camina ya, el cual está siendo bendecido grandemente por ti, Señor, porque estamos encontrando de todo un poco este día. Así que, Padre Santo, te pedimos, como siempre, que dirijas nuestros pasos y guíes nuestras decisiones en todo lo que hacemos. Que tu favor nos preceda y que tu paz rebose sobre nuestro corazón. Ayúdanos, sí, ayúdanos a terminar esta semana fuertes, concentrados y agradecidos por todo lo que ya nos has traído. Abre puertas de oportunidad, envía buenas noticias y derrama bendiciones inesperadas en nuestras vidas, Señor. Por favor, Padre Santo, y gracias por esta bendición tan especial. En donde rogamos al Espíritu Santo que nos acompañes este día, ilumina nuestras mentes para tomar las mejores decisiones en nuestras vidas. Guía nuestros pasos por el camino de tu amor. Danos paz en el corazón y fortalece nuestra fe. Ayúdanos a hacer un reflejo de tu luz en todo lo que hagamos y digamos. Gracias por tu presencia constante. Gracias por tu amor incondicional y por ser nuestra mejor compañía. Ven, Espíritu Santo, quédate con nosotros hoy y siempre. Te suplicamos, bendiga, Señor de los cielos, nuestros hogares, nuestras casitas, nuestras familias, nuestros alimentos, nuestros trabajos, nuestras fuentes de trabajo, en el campo, en la ciudad, aquí en la cabina estéreo Begoña con todo su equipo de transmisión, allá con Don Lolita en torre de transmisión, está nuestra torre también, que gracias a ti, Señor, camina, y aquí nos está entregando otro día más de vida, porque tú lo quieres con tu santísima voluntad, Señor. Gracias, Padre. Bendito seas.
y como siempre te la ponemos en tus manos, nuestra torre de transmisión, nuestras vidas y todo lo que es la radio, nuestra familia, los seres queridos también, para que tú, Señor, pues nos libres de las inclemencias del tiempo, quizá de las envidias y egoísmos. Y por favor nos regale la vida siempre con nuestra estación, nuestra torre, allá en la parte alta, en donde necesitamos pues estar libres de todo problema, pero también necesitamos trabajar y servirle a nuestra comunidad y a ti cuando tú lo demandas. Pero además también, Señor, necesitamos trabajo, Padre. Trabajo para poder mantener y sostener nuestra estación. Gracias, Padre. Sabemos que nos escuchas y en tus manos nos ponemos ahí. Bendice a don Lolito que está descansando en tu gloria divina. Y muy cerca de nuestra torre está su esposa, sus hijos, sus nietos, yernos, nueras, bisnietos. Y cuánta familia está por ahí. Gente buena alrededor de nuestra torre. Y de las demás comunidades, por ahí donde hay mucha gente que nos está escuchando. De las instituciones que nos apoyan. Bendícelos a don Gabriel, don Hugo y al mundo entero que actúa de buena voluntad. Líbranos, apartando de todos los peligros, problemas, enemigos y egoísmos del mundo, apartando de la envidia, el rencor, el odio, la ambición, el egoísmo y la avaricia. Y por favor, Padre, regálanos siempre tu Espíritu Santo sobre nuestras mentes, almas, cuerpos, espíritus y órganos para que nos perdone nuestros pecados, nos libre de los males y sobre todo nos inspires, nos regales iluminación, sabiduría para poder seguir haciendo las cosas de acuerdo a como tú nos las propones, Señor. Bendito sea, Señor. Gracias por todo esto. Te rogamos, como siempre, socorre a la gente que está en problemas, en penas, en problemas, Señor. Gracias a que tenemos de ti, pues, a este Cordero de Dios que quita el pecado del mundo, al Mesías, al Salvador, al camino de salvación para llegar a tu gloria divina, que es el Señor Jesús, que ha llegado a la tierra para salvarnos, para plasmar su vida, sí, para consagrar su vida en la cruz, con su sangre derramada en la misma, Señor, con sus sufrimientos y sus penas vividas, para nuestra salvación y el perdón de nuestros pecados. Gracias, Padre. Solo queremos ser dignos merecedores de toda esta gloria. Perdónanos, por favor, y acompáñanos a continuar de frente a la vida siempre, Señor. Gracias, Señor. Te rogamos por todos los que están enfermitos, los que estamos en problemas en la vida, a los que tenemos problemas de salud, Señor, la gente que está con problemas con la ley, en dificultades, detenidos quizá por ahí, injustamente algunos, Señor, los que están por ahí en la frontera, también en problemas con la migración, Señor, acompaña a toda la gente que está en problemas y que pueda resolver esos problemas pronto, ayuda a la gente que está bajo los efectos naturales de los terremotos, las lluvias, los incendios, y todo esto que es, pues, problema para nuestra gente, Señor, para los que son víctimas de lo que es la violencia, la delincuencia, los vicios, Señor, sobre todo eso de las extorsiones, los secuestros, las amenazas, Señor, los asesinos y toda la gente que está obrando mal en esta vida. Líbranos a todos de esto, Señor, por favor, te lo suplicamos de todo corazón, también de las guerras. Sí, Señor, te pedimos por el mundo, los países que están en conflicto allá, como Estados Unidos, como Irán, como Rusia, como Ucrania, como España, como, bueno, tantos países que están a veces involucrados, Israel, tu pueblo que está en problemas también, Señor. Hay tanta gente que está sufriendo en la guerra en este momento, mucha gente muriendo y los soldados también sacrificando su vida para defender sus consignas, Señor. Bueno, Señor, al final de cuentas es tu voluntad y tú sabes cómo finalmente va a terminar todo esto. Pero suplicamos, coloques tu mano de justicia divina para que todo pueda salir bien y finalmente no seamos afectados, tu creación sobre la faz de la tierra. Bendito sea el Señor, en tus manos nos ponemos. Lo rogamos todo en el nombre bendito de tu amado Hijo Jesús, su sangre derramada en la cruz. Hagamos el Padre, el Hijo y el Espíritu Santo. Amén. Ya puntualizamos las 11, sí, las 11:48 en el país, 11:48 en Guatemala. Bueno, vamos a ir llevándoles entonces nuestra programación de la fecha de hoy.

Buenos días, amigos, estamos en las 11:52 minutos, 11:52 en el país. Bueno, algo reflexivo para cambiar en cuanto a este señor José Saramago. El señor José Saramago nos dice en una reflexión que tenemos por acá: todo el mundo me dice que tengo que hacer ejercicio. Bueno, sí, cierto, sí es cierto, ¿eh? Esto no lo recomiendan a todos, no solo a usted ni a mí, no. Dice, los médicos incluso son los que más recomiendan esto. Todo mundo nos dice que tenemos que hacer ejercicio, que es bueno para nuestra salud, y esto es muy cierto. Pero nunca hemos escuchado a nadie. Sí, casi no escuchamos a nadie que nos diga o que le diga a un deportista: tienes que leer. Ah, sí, mis amigos, es cierto esto, ¿verdad? Nunca hemos escuchado a nadie que le diga a un deportista: tienes que leer. Mis amigos, en la vida actual, muchas personas prefieren no estudiar, no leer. Sí, no enterarse del mundo científico, digamos. Y bueno, ellos prefieren hacer solo deportes, de tal manera que perfeccionan el arte del deporte, ¿verdad? Ya sea en el fútbol, en el básquetbol, en el voleibol, en el ping-pong, en el tenis, en el ciclismo, en el boxeo, en las carreras, en el atletismo propiamente, y en tantos deportes que ahora tenemos en el mundo, ¿verdad? Sí. ¿Cuánto deporte hay en este mundo? Pero ahora, se le pide a estos jóvenes, a estos señores que hacen deporte, que lean también. ¿Usted ha escuchado que se les diga deben leer también? Porque vea, lo que está pasando es lo siguiente, que muchos están dedicando su vida solo a hacer deportes y odian la iglesia, odian el... Le están haciendo, leyendo, está yendo a la escuela, no quieren estudios, quieren solo ser buenos deportistas. Y esto también está bien, ¿verdad? Pero ¿no cree usted que sería mejor que un deportista, además de ser un gran deportista, también fuera un gran estudiante, que fuera un sabio en muchas cosas en la vida, que se supiera desenvolver bien, que pudiera escribir perfectamente, que pueda tener una tremenda expresión? ¿No cree que se

Bueno, mis amigos, son las 11:57 minutos ahora en el país, 11:57 en Guatemala. Bueno, vamos a llevar una reflexioncita más. Ahora viene Mr. Sarcasmo, ese señor que habla cosas muy reales en la vida. Más respeto, preciosas, dice el señor en su título aquí de la reflexión. Más respeto, preciosas. Se está refiriendo a las mujeres, creo yo, ¿verdad? Más respeto, preciosas. Dice Mr. Sarcasmo, dice, ni mujeriego, ni perro. Yo solo fui un cazador de mentirosas. Así que más respeto para este veterano de guerra. A mí me parece más un chiste esto, ¿verdad? Sí. Me parece más un chiste esto que está hablando aquí el señor Mr. Sarcasmo. Dice, ni mujeriego, ni perro. Yo solo fui un cazador de mentirosas. Así que, más respeto para este veterano de guerra. Bueno, miren mis amigos, es una bonita reflexión, pero también es una cosa sarcástica. Tiene un acto sarcástico el que está lanzando aquí Don Sarcasmo cuando dice, ni mujeriego, ni perro. O sea, cuando se nos dice que somos mujeriegos, ¿no? O que somos unos perros porque estamos detrás de todas las mujeres. No, él dice, no fui ni mujeriego, ni perro, ¿verdad? Yo solo fui un cazador de mentirosas. Al final de cuentas, mis amigos, quienes caemos en este error de ser mujeriegos, al final de cuentas, pues solo caemos con mujeres que también nos están mintiendo, ¿verdad? Que nos mienten, ¿verdad? Las mujeres que les encanta pues tener relaciones con diferentes hombres en esta vida, pues también son mentirosas, ¿verdad? Son mentirosas porque pues le dicen a uno una... Por ejemplo, dicen a uno, te amo, te quiero, ¿verdad? Pero se lo dicen a uno. Y al rato, al otro día, están hablando con otra persona y le están diciendo lo mismo, te amo, te quiero, me muero por ti. Y ya pasó un mes, le están diciendo a otros, me muero por ti, sin ti no puedo vivir. ¿Se cuentan? Entonces el señor tiene mucha razón al decir aquí, yo no fui ni mujeriego ni perro. Yo solo fui un cazador de mentirosas. Quiere decir que quien se meta, quien de nosotros se meta a tener pues varias mujeres en esta vida o a estar con ellas, simple y sencillamente estamos cazando a otro mundo de mentirosas. Mujeres que pues le mienten a todo mundo, ¿verdad? Le mienten a todo mundo. Así que por lo tanto, más respeto para este veterano de guerra, dice el señor Sarcasmo. Así sí, porque no es ni mujeriego, ni perro, ni nada, ¿eh? Solo un cazador de mentirosas. Bueno, está bien, ¿eh? Son las 12 en el mediodía. Se fue la mañana de este viernes, 21.

Bueno, mis amigos, estamos terminando ya reflexiones. Tengo una más del señor, vamos a ver, del señor Aristóteles, uno de los grandes pensadores, de los grandes sabios del mundo de Grecia. Los griegos, que fueron las madres de... esta república griega fue la madre de los sabios, muchos sabios en este lugar. Entre ellos Platón, Sócrates, Aristóteles, el tercero. Son los tres, el trío más grande de pensadores. Ahora hay más, pero los mejores del mundo fueron ellos. Dice Aristóteles, o dejó dicho Aristóteles hace cientos de años, dice, la gratitud no es solo la mayor de las virtudes. La gratitud no solo es la mayor de las virtudes, sino la madre de las demás. Oiga esto. Quien agradece o quien sabe agradecer, reconoce que no se construye solo. Es un acto de humildad inteligente. Aceptar que recibir también es una forma de sabiduría. ¿Te cuenta? Entonces, mis amigos, la gratitud. Sí, sobre todas las cosas debemos tener muy agradecidos. Gracias por todo, ¿verdad? A Dios hay que darle muchas gracias por todo lo que nos da, ¿verdad? Pero también a la gente que nos hace un favor. Con toda la gente que nos hace favores, que nos brinda apoyo, que está con nosotros en las buenas y las malas. No hay cosa más linda que tener gratitud hacia esas personas, hacia alguien que está con nosotros. Repito, la gratitud no es solo la mayor de las virtudes, sino también la madre de todas las demás, cosas. Sí, mis amigos, la persona que es agradecida, ¿verdad? La persona que es agradecida y sabe ser agradecida, bueno, pues tiene una gran virtud. Sí. Los que somos agradecidos en esta vida, esa es una virtud bonita que pocos podemos tener. Porque en esta vida hay mucha gente que es mal agradecida, mis amigos. En esta vida, en este mundo, hay muchísima gente que es mal agradecida. Usted quizá le hace un favor, usted quizá se esfuerza por ellos, por darles, por brindarles, por apoyarlos de alguna manera. Y ellos nunca lo agradecen, nunca le dicen a usted muchas gracias por todo. Estoy con usted y también a su orden, a las órdenes, bueno, lo que usted desee. Yo también le puedo, quizá no devolver lo mismo, pero yo puedo ayudarle de alguna manera. Hay gente que es muy, muy, muy agradecida. Y esa gente que es agradecida, pues goza de una gran virtud. Su virtud es ser agradecido. Sobre todo, mis amigos, tenemos que ser agradecidos con Dios, que Dios es el más grande proveedor de todas nuestras cosas en esta vida, Dios. Entonces, la gratitud es una de nuestras mejores virtudes para los que somos agradecidos. Recuerden que la virtud es la madre de todas las demás, La gratitud sí es una virtud, pues, ¿verdad? Y es la madre de todas las cosas en esta vida. Ser agradecido es una virtud que debiéramos de tener todos, porque quien agradece reconoce que no se construye solo, claro. Uno muchas veces necesita de algo, de alguien que nos ayude, que nos apoye, ¿verdad? Eso es agradecer también, reconocerlo. Es un acto también de humildad. Sí, uno tiene que ser humilde frente a la gente que nos está apoyando, que nos está ayudando. Es un acto de humildad inteligente ser siempre agradecidos. Aceptar que recibir también es una forma de sabiduría. Aceptar que recibir también es una forma de sabiduría. Sí, pero, sí, por supuesto, mis amigos, pero tenemos que ser agradecidos, ¿sí? Y es sabiduría, todo eso. Ser agradecidos con Dios y con la gente que nos apoya. Muy bien, ahí los dejamos. Pauta musical, pauta comercial y ya volvemos.

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Bueno, mis amigos, vámonos a información. No sin antes dejar esta reflexión que me dejan por acá también de Jorge Bucay, que dice: algunas personas están esperando verte fracasar y otras esperan verte rendirte. Y esperan verte rendirte. ¿Cómo es la vida, verdad? Muchas personas están por ahí esperando ver cómo fracasamos. Eso es lo que están esperando muchos por ahí. Y otras están esperando cómo nosotros nos vamos a rendir o en qué momento nos vamos a rendir. Bueno, no, de usted no le dé este gusto al diablo, ¿no? 12:23 minutos en el país, 12:23 en Guatemala, mis amigos. La vida sigue siendo fabulosa. Pues mire, el tiempo está semigris. El sol estuvo muy bonito hace un rato y estuvo pegando bien. Y ahora pues simple y sencillamente gris el tiempo, pero solo Dios si va a llover, ¿eh? Eso es lo que no esperamos. Que pueda llover, ¿verdad? Pero lo que no vemos es que haya muchas señas de que quiere llover, ¿eh?

Bueno, mis amigos, son las 12:27, 12:27 en el país. Bueno, vean, mis amigos, algunas informaciones que tenemos por acá. Lo de Tejurla, pues lo mismo, intranquilidad y conformidad en la población. La gente dice que no, las cosas no están bien, que cuando, que las cosas primero se deben pensar, se deben planificar bien, y no lo que actualmente está pasando, que es una trifulca esto ahorita de vehículos, calles cerradas, en fin, que no se sabe ni qué está pasando por aquí en el desorden que se tiene incluso vehicular en esta población. Bueno, hay tantas cosas como esas que se hablan, ¿verdad? Trabajos que están inconclusos y que no se sabe si van a terminarse. En fin, cosas, mis amigos, que solo Dios sabe qué pueda estar pasando para nuestro pueblo, ¿eh? Esperamos en Dios que se pueda. Son las 12:28. Ahora, en cuanto a Guatemala y al mundo, capturan acusados de cumplir órdenes de un preso. Sí, oiga, capturan a acusados de cumplir órdenes de un preso. Un preso de la cárcel estaba dando órdenes a otros ahí para que cumplieran, pues, asesinatos y seguramente, pues, extorsiones, ¿verdad? Pero mire usted lo que diga, un juez también deja libre a un supuesto cabecilla de criminales. Un juez dejó libre a un supuesto cabecilla de criminales. ¿Cuál sería la razón? Solo Dios, ¿verdad? Pero vea, dice, buscan a pandilleros por ataques e intimidación contra negocios. Cierran supermercados por extorsión. Esto fue en Escuintas, si no estoy mal, ¿verdad? O en la capital de Guatemala. Pero así se dieron estos casos, cerraron mejor los supermercados por extorsión. Ah, no es justo esto, mis amigos. ¿Cómo es posible que los extorsionistas estén mandando lo que hay que hacer, verdad? No, mis amigos, esto está injusto, ¿verdad? Completamente. En el mundo del arte, banda Lamento Show trae música. Vamos a ver cómo se conforma esta banda Lamento Show. En el fútbol, el campeón, el Arsenal, abre los duelos de la Premier League. A ver, pues, la Liga Premier, ¿eh? Mensajes los delatan. Supuestos mareros iban a atacar en Villacanales. El objetivo, según las órdenes dadas, eran asesinar a un empresario de transporte y pandilleros rivales, según la PNC. Ya estaban, pues, ordenados estos señores, qué es lo que tenían que hacer. Los sindicados se transportaban en este vehículo y las armas que portaban fueron robadas también. Ellos se habían robado las armas, ¿eh? Y con eso iban a hacer esto. Su objetivo, según órdenes dadas desde la cárcel, era asesinar a un empresario de transporte y pandilleros rivales, dice la policía. Broma a bomberos, termina con ambulancia empotrada en poste. Falsa alarma, deja estación con un solo vehículo en San Arate Trugués. La ambulancia derrapó a causa del diésel derramado en la ruta. Debido a los daños sufridos, los socorristas se quedan con menos transporte. Una falsa alarma terminó en un accidente y dejó a San Arate con una ambulancia menos para atender emergencias. Luego de una llamada anónima que alertaba a los bomberos municipales y departamentales sobre una supuesta necesidad de auxilio. No, mis amigos, esto no se hace. Esto no se hace, mis amigos. No es justo esto, mis amigos. Está llamando solo por molestar a los bomberos. Y los bomberos, por ir volando para ir a atender la emergencia, fueron a chocar, ¿no? Fueron a chocar y prácticamente desarmaron la ambulancia. Sí, topó contra un poste. Olvídese, se fue todo lo enfrente del carro. Denuncias, 26.082 denuncias por extorsión se registraron a nivel nacional en 2025. De estas, 1.686 fueron de parte de comercios, según Pladec, ¿verdad? Buscan autores que de disparar contra comercios, los que están presionando a los comercios, ¿eh?
y están usando tecnología en videos difundidos en redes sociales. Ese era uno de los ataques que hicieron también en Escuintla. Según lo recopilado por Diálogos, Escuintla registra 379 denuncias de extorsión en los primeros 5 meses de este año. Alcalde pide reforzar seguridad en este municipio de municipios de Escuintla, sobre todo. Los afectados reportados por la plataforma para la comunicación de datos estadísticos de la incidencia, dicen esta cantidad, ¿eh? En otro orden de cosas, sale de turno y lo ultiman. La víctima fue identificada por familiares como Carlos Enrique Chelín Rojas. Estaba saliendo del turno de su trabajo, hombre. Y mire, solo lo terminando y lo mataron. Aprenden a supuestos responsables de asesinato en Villanueva. Carlos Enrique Chelín Rojas, de 44 años, salió de trabajar en el turno de noche y cuando se dirigía al estacionamiento para abordar una motocicleta fue asesinado por un marero que junto a otro que lo esperaban luego de llegar al lugar. Se llama este tipo Axel Reyes García, acompañante de un adolescente, quienes lo mataron, ¿eh? Pero ya lo agarraron. Investigan el asesinato de joven en el Pinalito. Lo esperaban en área oscura en San Pedro Pinula, Jalapa. Cuerpo de hombre flotaba en Santa Lucía, Cochamaropa, Escuintla. Serpiente mata a una niña. Menor fue atacada en patio por una serpiente barba amarilla. Uf, esto fue en Chisec, Alta Verapaz. Estas serpientes son muy, muy venenosas, mis amigos. Son muy venenosas. Y con una mordida suficiente para morir. Sobre todo una niña. Vecinos lograron atrapar al reptil. Le dieron muerte y la llevaron al hospital para mostrarla, para que vieran qué tipo de animal era. Pero sí, es una barba amarilla. Y estas son muy venenosas, mis amigos. Lamentable, esto es allá en la zona costera del país, Cae un taxista por asesinato en Villanueva, Guatemala. Los vecinos alertaron sobre el crimen en el Amparo 1, zona 7 de la capital. Julio César Coronado Ramírez fue asesinado a balazos en Amatitlán. Crímenes en el Amparo y Amatitlán: estrangulan a un hombre y a otro lo tirotean en la capital, zona 2. Ecuatoriano es requerido por Estados Unidos en la capital, zona 3, se lo agarraron y ahora se va para Estados Unidos. Acusado también de extorsionista y de narcotraficante. Alias El Viejo recobra su libertad, lo señalan como jefe de una banda criminal. Julio Valentín Monroy, alias El Viejo, utiliza muletas debido a una herida en la pierna derecha. Sin embargo, el juez Jimmy Bremer revocó la orden de captura contra Monroy y lo había citado a primera declaración. Y lo dejaron libre. Y es el líder de una banda. ¿Pero qué está pasando? Recuperó su libertad, dice, luego de que dos juzgados resolvieran los procesos por los que permanecía detenido desde el pasado miércoles 19 de agosto. Bueno. Dios sabe qué pasó, ¿verdad? Apuestan a fortalecer el talento humano. Sector bancario inicia congreso en la zona 9 de la capital guatemalteca. Al evento acudieron invitados especiales del sector bancario. Dan el último adiós a su compañero en Cuilapa, Santa Rosa. Perdieron horas fúnebres. Sí, rindieron honras fúnebres. Qué triste, ¿verdad, mis amigos? Tanto problema en nuestra capital, en nuestros departamentos, ¿eh? En la zona costera del país, mucho problema. Guatemala está lista para despachar el etanol 10. El país da un paso enorme en su transición energética hacia combustibles más amigables con el medio ambiente al implementar gasolina mezclada con etanol. Mañana 22 será el arrancón de el despacho de la gasolina 10. Vamos a ver qué dice Dios, mis amigos. Que Dios nos bendiga, bendiga nuestros vehículos y que no suframos ningún problema. Notorio rezago en el empadronamiento. Según el RENAP, con datos cercanos a inicios de agosto de 2026, el padrón electoral tiene
alrededor de 10.164.220 personas inscritas frente a un universo de aproximadamente 12.927.311 ciudadanos habilitados mayores de 18 años con DPI. La diligencia es de unos 2.76 millones de personas, cerca del 21.4% de la población en edad de votar, lo que deja una cobertura nacional de empadronamiento del 78.6%. El plazo para empadronamiento cierra el 20 de marzo de 2027. Bueno, todavía se tiene para poderse empadronar. Sería bueno, mis amigos. Es que quienes están muy apáticos, no quieren empadronarse, no les importa. Pero necesitamos hacerlo, mis amigos, si queremos cambiar nuestro país. Si queremos seguir con la misma situación horrible en que estamos, pues entonces sigamos igual, ¿no? El pueblo realmente, al final de cuentas, tiene la autoridad que se merece. Por no elegir mejores autoridades, por no empadronarse, por no significar la mayoría en un momento dado. Voy para don Elder en la Sajalá, para y su gordita, y para don Manrique, don Lore, allá en Acredicón, Angelito Ramírez y mis buenas amigas, doña Rosita y todas sus amigas. Chiste de frijol, vamos a ver si tiene chiste ahora. Bueno, resulta que frijol se volvió despachador de gasolina. Frijol está trabajando en una gasolinera despachando gasolina. En sus manos tiene una manguera ahí, esas que sirven para colocarle gasolina a un carro. Llega un cliente, para su vehículo ahí frente a donde está Frijol, y Frijol de inmediato pregunta: ¿va a pagar con tarjeta de crédito o en efectivo? ¿O prefiere dejar la escritura de su casa como garantía? Ay, ay, ay. Sí, hombre, es que miren, mis amigos, esto está difícil, ¿eh? Don Frijol de una vez advierte ahí al señor pobre transportista, ¿vale? Dice: ¿va usted a pagar con la tarjeta de crédito o en efectivo? ¿O prefiere dejar la escritura de su casa como garantía? ¿Ya entendieron el chiste? ¿Ya lo entendieron? Sí, lo que pasa, mis amigos, es que la gasolina está carísima. La gasolina está carísima, mis amigos. Y ahora, pues, todo mundo, frente a esta situación, pues, va pagando con su tarjeta de crédito. No hay para dónde. O, bueno, los que tienen en efectivo, pues, en efectivo, ¿verdad? Y otros, como ya no tienen con qué pagar, lo que hacen es dejar la escritura de su casa como garantía de que van a venir a pagar. Esto es en relación con lo triste que está la vida, con lo carísimo que está la vida. Bueno, y sobre todo lo que está carísimo es la gasolina, ¿no? Ya va llegando esto a 50, ¿eh? El galón. No, esto es un injusto, mis amigos. Va a haber un momento que ya no vamos a poder pagar, ¿no? Y en el mundo, familias reclaman condiciones adversas para los marineros en Estados Unidos, en Washington. Los marineros permanecieron más de 8 meses en un solo lugar, en los portaaviones que están llegando a Medio Oriente. El Louis George Washington sustituye al Louis Abraham Lincoln para darle un descanso a los otros, ¿verdad? Así es que el ejército estadounidense anunció la llegada de un nuevo portaaviones a Oriente Medio en sustitución del US Abraham Lincoln, cuyo despliegue en el mar durante meses suscitó preocupaciones sobre las condiciones de vida de su tripulación. Es que los pobres marines, los pobres soldados, tardan muchos meses sobre el agua, mis amigos, y eso también, quiera que no, es desgastante para los pobres. Para los pobres marineros, ¿no? En Quetzaltenango disparó contra agentes. El tribunal lo condena por homicidio en grado de tentativa en la zona 6 de Quetzaltenango, ¿eh? Los hechos ocurrieron el 13 de marzo de 2026. Estaba prófugo el señor y lo agarraron. El condenado permanece recluido en un centro carcelario capitalino y salió, y ahora ya lo agarraron en Shela.
En Quetzaltenango, más de 100 mujeres capturadas también. ¿Por qué? Bueno, según registro de la policía, en lo que va del año se reportan 193 personas capturadas por su presunta vinculación con extorsiones y estructuras criminales. Por esta razón, hay muchas mujeres detenidas en Quetzaltenango. Brindan atención médica gratuita en Quetzaltenango también para estas mujeres. No hay para dónde, ¿verdad? No se les puede dejar morir. En San Marcos, inspeccionan buses. La PMT realizará más de 1,000 unidades en San Marcos. Las calcomanías deben contar con autorización municipal para ver si tienen autorización para circular, ¿verdad? Eso está bien. En San Marcos apoyan a familias vulnerables. ¡Ah, qué bueno está eso! Y en San Marcos las cofradías preparan fiestas a patronos también. Por ejemplo, en el Cristo Negro de Esquipula llega desde Cantón El Mosquito. La ceremonia de coronación se realizó en el Cantón Parroquia Huehuetenango Chantla. Coronan a su nueva soberana en la elección de la señorita Chantla. Se realizará el próximo miércoles, indicaron organizadores de Huehuetenango. Y bueno, pues es la primera aspirante en Aldea Buenos Aires. Cristi Liseta Ávila Mérida, de 21 años, fue presentada como la primera candidata al título señorita Chantla. Bueno, todo mundo, si no hacemos una cosa, hacemos otra, pero está bien. En Quetzaltenango ya abren los festejos a San Luis Rey de Francia. Alumnos llenaron de color las calles con desfiles en Salcajá. Está alegre, los estudiantes mostraron su talento en la música y coreografías. En la central impulsaron manejo de agua para cultivos. También agricultores buscan alternativa en Cantel, Pasac 2. En La Esperanza, Centro Cultural invita a celebrar 23 aniversario también en La Esperanza, Quetzaltenango. Rojos y Chivos en un duelo de alto voltaje. Xelajú MC busca traerse los puntos a casa. Xelajú va contra la muerte. Si no gana ese partido, se queda también, igual que Municipal, ¿no? Están casi iguales estos equipos, ¿no? Sí, Xelajú MC y Municipal se enfrentarán este sábado a las 20 horas en el Estadio Manuel Felipe Carrera del Trevo, en uno de los partidos más atractivos de la jornada. Y los rojos llegan como segundos de la clasificación con 9 puntos, mientras que los quetzaltecos ocupan la séptima posición con 4 unidades. Ah, bueno, esto es en el fútbol, en la Liga del Fútbol Guatemalteco del Torneo Apertura, ¿eh? Bueno, ¿cuándo juegan entonces? El sábado a las 20 horas mañana. Sábado a 20 horas en el Estadio Manuel Felipe Carrera del Trébol enfrenta al Municipal al Xelajú. Vamos a ver cómo les va. El Huehuetenango busca mantenerse en el liderato en el campeonato femenino. Cuilco busca ampliar su ventaja en la clasificación. En Quetzaltenango también ciclistas desafían el circuito en la zona 1. La competencia permitió sumar puntos para el campeonato regional. Miren, habilidades en ajedrez también en Quetzaltenango, ¿eh? Hay competencias de ajedrez. Bueno, y en familia es importante, como siempre, comer bien. No te quedes sin comer, jóvenes. No hagan ustedes esto feo que tienen muchos de que no tengo hambre, no quiero desayunar, yo me voy a hacer los estudios. No, eso está malísimo. Todos aquellos que se van sin desayuno, mis amigos, están haciendo mucho mal, sobre todo a sus cuerpos, ¿no? Si no comes bien ahora, más tarde vas a tener cansancio, poco ánimo, baja concentración en tus estudios. Y más adelante vas a tener un crecimiento más lento, defensas bajas, sobrepeso. Van a poner gorditos. Con los años, diabetes, presión alta, problemas del corazón. O sea, eso de no comer a tiempo, mis amigos, no comer, no tomar su desayuno, por ejemplo, nos va a llevar a problemas serios. Así que no te quedes sin comer, come de todo un poquito. Eso es otra cosa, hay que comer de todo un poquito. En cambio, hay quienes solo quieren comerse una golosina y ya. Ya con esto ya desayunamos. No, mis amigos. La buena nutrición marca la diferencia en los jóvenes, los niños y todo. Miren, a la hora de estudiar, estamos bien activos y muy receptivos, ¿eh? Muy receptivos. Mientras que si no estudiamos,
si no comemos, si no desayunamos, por ejemplo, bueno, al rato ya estamos como cansados, aburridos, con poco ánimo, baja concentración, no estamos aprendiendo nada, ¿eh? Y por eso es que la educación actual no sirve también. Y más adelante, pues habrá crecimiento lento, no vas a desarrollarte como tiene que ser, tus defensas van a estar muy bajas y habrá sobrepeso, muchos se ponen gorditos de inmediato, panzuditos, ¿verdad? Y en los años ya grandes, pues empieza la diabetes, la presión alta, problemas del corazón, todo, ¿por qué? Por no comer a tiempo. Ya vieron más o menos lo que nos pasa, por no comer a tiempo. En el mundo de las estrellas, estilo original, Lamento Show de Durango llega con fuerza, con salsita y con limón, se sirve camarón pelado, el sencillo con el que banda Lamento Show de Durango se dispone a conquistar Guatemala. Bueno, está bueno. Será el papi del mes, la nueva etapa que vive Raúl Alejandro también. El cantante puertorriqueño vuelve a estar en el ojo del huracán. Qué bueno. A fuego lento desde la cocina, Héctor Sandarti se reencuentra con amigos en un programa. Sandarti regresó con toda la actitud y la nostalgia. Figura inspiradora, Becky G revela su conexión especial. Becky G destacó el histórico logro de Karol G como la primera artista latina en encabezar a Coachella. Éxitos de nuestros artistas también. Y finalmente, lo que viene, Municipal, el mejor de los posicionados de los nacionales en la Copa Centroamericana. Vamos a ver cómo le va. Sí, el Checa Hernández firmó el gol con el que los rojos empataron en el Cuscatlán. Pero eso fue allá, ¿verdad? Ahora vamos a ver cómo nomás. Misco también ganó su partido, pero todavía ellos tienen que hacer mucho más si se quiere, ¿verdad? De azul y blanco, el Trébol Sagrada, siendo la sede de Guatemala, mientras que el estadio Doroteo Guamuch Flores sigue en remodelación. La CONCACAF avala la Casa de la Bicolor, que será el estadio del Trébol. La afición chapina derrotó el Trébol en las ocasiones anteriores y ahora se espera también que pueda hacer. Los pequeños mundialistas, el proceso sub-15 tiene 3 años de trabajo ya. Vamos a ver cómo les va a estos amigos, ¿eh? Y hardware y fútbol. Mitchell supo equilibrar deporte y estudio. Una linda mujer aquí, se llama Margaret Melinda. William Sports, edad 30 años, nacimiento 18 de septiembre en Estados Unidos, ocupación futbolista, psicóloga. Oh, qué bárbaro. Comenzó jugando de defensa y lateral y luego pasó a la zona delantera. Mille supo equilibrar deporte y estudio. Eso sí es bueno, ¿eh? Las dos cosas. Artillería lista, Arsenal y Coventry arrancaron con la primera. O arrancaron en la Premier. Milkay Arteta tendrá la tarea de mantener el hambre en sus dirigidos para volver a ganar. Y Martin Odegaard es el líder y capitán de los Gunners. Juega Cristiano. El luso ya está a full con el resto de compañeros y fue incluido entre los convocados ya para jugar con Al Nassr, listo para encarar su partido por la segunda fecha de Saudí. Finalmente, espectáculo asegurado. La liga más competitiva afronta una nueva y llamativa temporada en Europa. La Europa League. Bueno, atentos a lo que vendrá muy pronto, mis amigos. Ahí está la información más importante. Voy a la pauta musical, pauta comercial y regreso a decirnos adiós. Son las 12:51 minutos en el país.

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5: Bueno, mis amigos, hoy el tiempo nos tomó, así que hasta aquí nos quedamos, agradecemos profundamente su audiencia y esperamos por lo menos haber cumplido con ustedes con llevarles un poquito de música, algunas reflexiones, informaciones, algunos comentarios y lo más importante, buena música también para pasarla, pues, bien, en el buen ánimo de la mañana, que ya se terminó, un minuto y las 13 horas, una de tarde. Gracias por esa audiencia de toda la vida, pásensela bien, disfruten la vida. Yo, si Dios permite, regreso más tardecito, estoy con ustedes, hoy sí estoy con ustedes en el programa El Recuerdo, primeramente Dios, desde primera hora. Sí, y quizá antes también. Buenas tardes, un minuto y la una, con esto los dejo, que la pasen.

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1: ¿Qué tal, mis amigos? Buenas tardes, buenas tardes, buenas tardes. Buenas tardes, mis amigos. Ya llegamos en este viernes. La puerta del fin de semana es fecha 21 de agosto del año 2026. Viernes 21 de agosto de 2026, mis amigos. Bueno, pues el tiempo camina vertiginoso, inexorable, en la fecha 21 de agosto ya. Bienvenidos bajo una temperatura de 24 grados, aparentemente. Sí, una temperatura de 24 grados. Esto significa que hay calor, ¿verdad? Sin embargo, no lo estoy sintiendo, ¿eh? No estoy sintiendo calor yo en este momento, pero pudiera ser, ¿verdad? Aunque me parece que esta máquina aquí está fallando. No le crean a mi máquina porque a lo mejor está mal, ¿eh? Vamos a ver, no. No. Tengo otra máquina. Esta marca 20 grados en este momento. Tormentas probablemente por la tarde, dice. Bueno, habrá que ver qué nos viene, ¿verdad? Buenas tardes, un gusto saludarlos ya. Llegamos para acompañarles en la franja del recuerdo de hoy. Son las 15 horas 32 minutos. 15:32 en toda Guatemala. Bueno, vámonos a continuar. Ya arrancó el programa del recuerdo. Y nosotros, pues, siempre retrasados, ¿eh? Pero aquí estamos ya para acompañarlos con lo mejor de la música del recuerdo. Y para todos nuestros amigos ahí que ya se reportan, escuchando buena música del recuerdo, bueno, pues ya estamos a la orden también, 77 60 0105, contacto directo a la estación. Y si lo desean, también está en nuestro WhatsApp, 4022 69 16. Y si no, también es el nuestro, que es 46 47 37 35. Estos son las líneas de WhatsApp, Messenger o mensajes normales o llamaditas, como ustedes lo quieran. Ahí estamos para servirles, porque ahora ya tenemos amigos que se reportan escuchando el programa del recuerdo. Entonces, si fuese así, pues qué bueno, les agradecemos y bienvenidos. Las 15 horas 33 minutos en toda Guatemala. Este tema musical que hacemos sonar es una belleza de canción y se la dejamos aquí. Recuerde que aquí solo seleccionamos lo mejor para los grandes de la buena música del recuerdo, y este tema pues es de lo mejor, ¿eh? Se llama Azul. Sí, el tema se llama Azul. ¿Qué dice el caso? Suena muy bien.

Bueno, él es Cristian Castro hablando de Azul. Es una linda canción de los años 1980 y 90. Por ahí entraron estas canciones que son muy buenas. Ya se dio cuenta usted. Preciosa la canción, ¿eh? Muy buena. Por ejemplo, esa también. Esta es más o menos en la misma época y es en un estilo muy romántico también. Se llama Amándote. Van a ver qué bella esa canción. Las 15 horas, 38 minutos en el país. Tarde gris de esta fecha, mis amigos. El tiempo se nos está tornando gris ahora. Y vamos a ver en qué momento, pues, o viene la lluvia, o se esfuma y aparece otra vez el sol. Porque el tiempo ha estado así, ¿eh? Así ha estado el tiempo en los últimos días. Así hemos estado, muy variados. Se desaparece el sol y de repente aparece llovizna un poquitito y aparece el buen sol o las buenas condiciones. Oiga esto, esta canción es muy muy hermosa, se llama Amándote. Se la dejo, disfrútela y si usted quiere sugerir, estamos a la orden también. 15 horas 39 minutos en el país. Bueno, aquí viene la canción, ¿eh?

Bueno, mis amigos, esta es una canción que es un tesoro también de Lorenzo Antonio. Se llama Amándote. Ya puntualizamos las 15 horas 43 minutos en el país. Estamos recordando, ¿eh? Y bueno, por ahí hay buenos amigos que conocen de buena música también del recuerdo. Y les indicamos que estamos a la orden completamente. Fíjense que estaba viendo reportes de otro terremoto más. Sí, mis amigos, muchos lugares del planeta están temblando, ¿eh? Aquí con nosotros, desde que se dio un temblor fuerte días atrás, después se vino un enjambre de temblores y sí, se han seguido sintiendo temblorcitos y temblorcitos que muchas veces son pues desapercibidos, no los podemos, casi no los sentimos, ¿eh? Pero sí se está dando temblores y en otros lugares son muy fuertes, como en Japón, como en Indonesia. En otros lugares los temblores han sido muy fuertes. Y ahora pues hoy o desde ayer se reportó un terremoto fuerte en el Perú, pero pues hoy se vuelve a reportar otro. Aquí está, dice: potente terremoto que sacudió hoy a Perú sin dejar víctimas hasta el momento. El primer reporte indicaba una magnitud 7.2, aunque más tarde fue rebajado a 6.7. El sismo sacudió la zona sur andina peruana, localizada a 35 kilómetros al norte de Caracora, provincia de Parinacochas. Así es, Parinacochas, departamento de Ayacucho, con una profundidad local de 108 kilómetros. Este movimiento telúrico fue percibido ampliamente en diversas regiones del sur y centro del país, incluyendo Arequipa, Ica, Cusco, Abancay y la capital de Lima. No se reportan víctimas mortales ni colapsos estructurales masivos. Se registraron deslizamientos de tierra y caída de rocas en laderas de cerros cerca de Caracora y áreas rurales adyacentes. Bueno, noticia de última hora que ha pasado en Perú. Sí, fue fuerte. Aquí estoy viendo imágenes de cómo se movieron los edificios, algunas ventanas caídas, la gente alarmada también corriendo por las calles. Los tendidos eléctricos también se estuvieron moviendo muy fuerte y los edificios se movían tremendamente. La gente abrazándose ahí. Sí, lo estoy viendo con imágenes en vivo en este momento por acá. Sí, también paredes caídas, sí, grandes polvaredas porque cayeron algunas paredes viejas seguramente, lanzando una tremenda polvareda por ahí. Bueno, mis amigos, que Dios bendiga a los amigos peruanos, están en problemas, pero no, parece que no hay tanto problema. Parece que fue mínimo los daños, o más materiales, humanos parece que todavía no, por de pronto. Y pidamos a Dios por el pueblo de el Perú, por el país de Perú, que bueno, está en problemas ahora. Bueno, gracias a Dios no fue tanto, pero bueno, de repente se les viene también algo más fuerte por ahí. Ojalá que Dios quiera no, ¿verdad? 15 horas 47 minutos en el país. Otro lindo tema para recordar. Saludos, mis amigos. Esta música es totalmente seleccionada para ustedes y las pueden disfrutar, ¿eh? Esta canción se llama Volveré. Sergio Facelli.

La presencia de Sergio Facelli. Y eso que dice Volveré. Es una linda canción, ¿eh? Preciosa canción, mis amigos. Para hacer eso, una tarde feliz. Un poquito gris la tarde ahora aquí en esta región. Pero no creo que traiga agua esta tarde o estas nubes, aunque sí están por ahí las nubes, ahora sí son bastantes, pero es un nublado blanco y las nubes son casi blancas, no está muy gris que se diga, ni muy cargadas de agua, ¿verdad? Bueno, y si esperemos lo que venga, ¿verdad? Dios dispone también. Por supuesto que queremos lluvia, ¿verdad? Bueno, viene por ahí Luis Ángel hablando de lluvia. 3:51 minutos.

Bueno, este es de Luis Ángel, dice lluvia. 15 horas 55 minutos en el país ahora. Bueno, vamos a ver qué tal esto que me estoy encontrando por acá. Éxitos muy hermosos. Siempre para recordar, ¿eh? Bueno, esta es muy buena. Se llama Corazón. Sí, así, Corazón. Muy buena. Él es Miguel Gallardo. Corazón.

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2: ¿Qué tal, mis amigos? Son las 4 de la tarde. Sí, 16 horas, 4 minutos en el país. Bueno, buenas tardes, bienvenidos, amigos. Aquí con nosotros el tiempo está gris. Y bueno, las nubes todavía no indican que estén cargadas de agua. Sí, bueno, a lo mejor venga la lluvia un poco más tarde. Sí, ¿por qué les digo esto? Porque hace un momentito por ahí recibí un saludo especial de nuestro buen amigo don Jorge Calderón. Don Jorgito Calderón allá en Quetzaltenango, en donde me informa que después de muchos días de estar haciendo total sequía, sí, de haberse prolongado mucho la canícula, bueno, pues me dice que hoy ya está lloviendo por Quetzaltenango, ya está lloviendo en Xela. Y esto, mi amigo don Jorgito, es una buena noticia, porque significa que poco a poco la lluvia se está acercando una vez más. Fíjese que aquí hemos tenido algunas, tuvimos ayer, anteayer, por ahí algunas lluvias, brisas, algunas brisitas que se hicieron presentes por ahí. Y por momentos también se nos puso muy gris, muy negro el cielo ahí, y teníamos casi la seguridad que nos iba a llover. Pero al poco tiempo eso se despejaba y aparecía el sol y nada, no venía la lluvia. Y así hemos estado en los últimos días, solamente se nos descompone un poquito el tiempo, pero de ahí, sí o no, y brisa un poquito, ha brisado un poquito por ahí, pero no ha sido nada, realmente no ha sido nada para la necesidad que se tiene de lluvias en este momento, don Jorgito. Sí, así estamos por acá. Entonces con nosotros no hay lluvias, pero ahí con usted ya. Y recuérdese usted que Quetzaltenango ya es parte del occidente del país. Esto significa que las lluvias ya vienen entrando para el occidente, Significa que las lluvias ya vienen por Xela. Ya vienen, Entonces quizá ya vienen caminando para San Marcos, y seguramente después vendrán para nosotros por acá. Bueno, ojalá, ¿verdad? Ojalá sea así, porque aquí también todo el mundo está pidiendo lluvia. Y ya veo que la canción ahí primera que lanzamos fue Lluvia. Qué bueno, don Jorgito, solo cuénteme si es una lluvia fuerte, intensa, o solamente una llovizna. Porque me dice que también está haciendo un calor intenso debajo de la lluvia, Y esto lo habían dicho los señores expertos ahí del INSIBUME, que iban a haber lluvias, pero que dentro de las lluvias o al terminar las lluvias tendríamos un ambiente de calor otra vez, que las lluvias solo vendrían a refrescar un poquito el ambiente, pero que luego se quedaría un calor fuerte todavía. Eso lo sabía, no sé, y se está cumpliendo hasta este momento por allá con ustedes. Bueno, aquí por de pronto no, aquí está fresco. No tenemos calor, no tenemos... El sol está muy lejos, en la parte alta nada más. El cielo está semi despejado y no hay indicios de que la lluvia ya se va a presentar. Pero el hecho de que esté por Xela, repito, ya significa que ya viene por ahí. Entonces ya viene por ahí en la carretera, ¿verdad? Sí, me imagino que la lluvia va a agarrar por toda la carretera, como cuando se viene uno de Xela. Y cuando sintamos va a estar llegando a Tejutla, ¿verdad? Que la lluvia venga por la carretera. Don Jorito, háganos favor usted allá en Quetzaltenango de empacar un poco de lluvia y mándenosla por favor aquí para Tejutla, San Marcos. Bueno, y para todos los municipios del altiplano mejor. Para todo el altiplano que estamos pidiendo lluvias. Pues sí, sobre todo nuestros agricultores están pidiendo lluvias. Bueno, saludos pues, qué bien que todo está bien por ahí. Esta canción me encanta, Tu Amante o Tu Enemigo. Esta canción es buena. Son las 4:09 minutos. Y aquí nos vamos pues con buena música para hacerles lo mejor de la tarde con nosotros. Bueno, con Jorgito por allá lloviendo. Pero no sé qué tan intensa sea la lluvia, don Jorgito. Oye esto, Tu Amante o Tu Enemigo, es muy bueno.

Edgar Gallardo dice, pues, sí, tu amante o tu enemigo, ¿eh? Vamos a ver qué tal está Fernando ahora. Fernando y dice, insoportablemente bella. Bajamos las revoluciones, vamos románticos ahora.

0: Bueno, mis amigos, una tarde maravillosa, pues. Ya puntualizamos las 4:16 minutos. Bueno, mis amigos, miren, voy a leerles una noticia que está por acá, de un comentario que están haciendo por acá. Pues no sé si son tejutlecos o son no. Creo que son personas de otro lugar, pero mire, que también nosotros lo estamos viviendo ya. Dice esta persona: basta ya de narcoalcaldes y organizadores de ferias patronales que están imponiendo la narcocultura con desfiles hípicos y jaripeo, gente bien armada en las calles de los pueblos, narcofinqueros, narcoganaderos y narcopolíticos haciendo gala del poder militar, político y económico que tienen. Se acabó el show para los narcos. La Policía Nacional Civil trabajará en conjunto con las fuerzas castrenses, o sea, los soldados, para consignar y confiscar las armas a quienes las presuman en ferias o en conciertos musicales. Oigan bien. Va a la feria un desfile hípico, jaripeo o concierto. Ojo, dice, porque la Policía Nacional Civil lanzó una advertencia clara: no permitirá que las personas anden exhibiendo armas de fuego, ni porque tengan licencias de portación emitidas por DIGECAM. Esto ya se considera una infracción grave tipificada como delito de portación ostentoso, la cual amerita una multa o cancelación definitiva de la licencia de portación por reincidencia. La Policía Nacional Civil activó el plan Ferias Seguras y Desfiles, con el que reforzarán los controles en campos de feria, conciertos, desfiles hípicos, jaripeos, expendios de bebidas alcohólicas y otros lugares donde se concentran grandes cantidades de personas. ¿Qué pasa si alguien llega armado y presume el arma? Según la PNC, quienes incumplan las restricciones establecidas con la Ley de Armas, Municiones, serán consignados y puestos a disposición de un juez. Además, el arma será incautada. Y hay algo más: ningún comité de feria, municipalidad, óigase bien, ningún comité de feria, ni municipalidad, asociación hípica u autoridad podrá dar pases especiales para portar armas dentro de estos perímetros. Así que ya sabe, feria es para divertirse, no para andar presumiendo armamentos bélicos. Uf, qué bien, hombre, me gusta esta noticia, esta información que está por acá. Te las voy a compartir, mis amigos, porque esto es algo que se anda viendo mucho por acá en estas regiones, ¿sí? Los desfiles hípicos y sobre todo las armas que por ahí se portan, ¿verdad? Está totalmente clausurado, no hay permiso para ello, aunque tengan licencias, dice ahí. Bueno, solo se los leo nada más, solo para que vean cómo está la cosa. Voy a otra bellísima canción y después voy para un amigazo. Ah, bueno, y don Jorgito, ¿qué me dice don Jorge? Es que mi amigo me está reportando que Borchela ya está viviendo. Esto significa entonces que ya está llegando para nosotros también de repentito, ¿eh? Dice don Jorge: sí, se mira, don Rojo, la parte por allá, ni nubes se mira, dice. En cambio acá gris totalmente y no es tan fuerte el agua, pero tampoco es brisita. Ah, bueno, significa que está cayendo una bonita lluvia. Es lluvia en sí, ¿verdad? No es una lluvia copiosa, pero es una lluvia. Esto son buenos indicios, don Jorge. Allá en Quetzaltenango está lloviendo en este momento. Qué bueno, esta es buena noticia. Esperemos en Dios que ya sea para nosotros también aquí. Sí, y si no, don Jorge también puede empacar un poco ahí de lluvia y nos la envía usted por toda la carretera, que venga en un camión ahí donde sea la lluvia, para que venga para acá con nosotros también. Ya es justo que se venga para estos lugares. Oiga, esa canción es una belleza. Esta canción es una joya también. se llama Motivos.
1: Wow.
0: Es un
1: wow
0: de canción, ¿eh?

Bueno, pues están llegando los grandes de la música. Hay gente maravillosa por ahí que le encantan los éxitos del recuerdo y que se contagian con temas muy, muy lindos, como este que se acaba de ir. Ah, es una belleza de canción esa. Ese es un tesoro de canción, ¿eh? Se llama Motivos. ¡Wow! ¿Verdad, mis amigos? Preciosísima canción, ¿eh? Bueno, hay tanto que informarles. Y don Jorgito se me quedó parado allá en Michela. Es que aquí tengo un diálogo con mis amigos, con mi gente que nos está escuchando en diferentes lugares. Ah, bueno, allá con ellos está lloviendo. Bueno, pues ya les digo, don Jorgito, mándese un poquito de agua para acá. Saludos a don Huicho. Sí, uno de los tantos huichos que hay por aquí en Tejutla. Así es, uno de tantos, porque aquí hay varios, ¿eh? Entonces, saludos a don Huicho. Y vamos a ver, mi amigo, que esta canción es preciosísima. Claro, hombre. ¿Por qué no? ¿Por qué no la ponemos? Claro que sí. Es bellísima y es para recordar a un ser querido, seguramente, ¿verdad? Pues qué bien, ¿eh? Ahí estamos, ¿eh? Saludos, amigo. Buenas tardes.

0: Bueno, la canción es muy linda, el amor eterno, ¿verdad, mi amigo? Bueno, sí, tú tienes mucha razón, amiguito. Es para llorar, ¿verdad? Bueno, la vida es así, tranquilo, ¿eh? Son las 15 horas, 4 horas, 4 de la tarde, 34 minutos en el país. Me voy a la pauta y regreso con algo más.
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5: Bueno, mis amigos, vamos a continuar en la programación de esta tarde para recordar. Claro, es un gusto, un placer acompañarlos. Y mi amigo, pues ahí me pidió un par de canciones, una más, ¿sí? Las Casas de Cartón, ¿verdad, amigo? Son Las Casas de Cartón de esta agrupación Guaraguao. De los Guaraguao, creo que es así. Vamos a ver si me la dan así. Las Casas de Cartón. Bueno, mi amigo, ahí estamos, pues. Buenas tardes, que te la pases bien, amiguito. Donde sea, pues con un buen café. Ya va siendo hora el café, ¿eh? Sí, ya son las 4, ¿eh? Unos acostumbramos el cafecito a las 4, otros a las 5 y otros a las 6 y otros hasta la cena. 4:38 minutos. Aquí está Guaraguao, mi amigo. Sí, estos señores están muy recónditos aquí en la tornamesa porque son una joya también, ¿eh? Pero aquí

Bueno, estas canciones son joyas. Saludos, amigazo. Sí, te tienes muy buenos gustos musicales, ¿eh? Lo malo es que no te pones cada poco unas canciones, ¿eh? Tú lo haces una vez cada 6 meses. Si no estoy mal, tú me llamaste, amigazo, hace 6 meses. Sí, esto fue como en enero, ¿eh? Y ahora me imagino que te vas a presentar hasta diciembre. Por si no, hasta el otro año, ¿eh? Ay. Bueno, mejor la dejamos ahí. Vamos a esto, es para un lugar. Ahora voy para otro hermoso lugar, Quipambe. Allá está mi amigo Don León, el rey de la selva ahí. El rey de Quipambe, Don León. Dice que León es el rey de la selva. Pero en mi caso, que como él es humano, pues Don León, entonces eres el rey de Quipambe. No, hombre, mentira, es una broma ahí. Bueno, vamos para lo que. Este su gusto está muy bueno, mi amigo. Y esta canción, fíjate que, ¿cómo es que el auditorio nos ayuda a ir recordando y a ir cambiando, pues, algunos éxitos que son muy buenos, ¿no? Valen la pena escucharlos y colocarlos ahí también, ¿no? Don Esteban John tiene muy buenos gustos, igual que el amigo anterior, ¿eh? Él se colocó dos buenísimas. Y Don León allá en Quipambe dice: yo quiero otra. También una de Catunga. Es Catunga, ¿verdad? Esta es mira para arriba y mira para abajo. Mira para arriba. Mira para abajo. Es algo así. Sí, la conozco. Es una canción buenísima. 4:44. Ay, Dios, el tiempo no me da, pero aquí vamos. Precioso, ¿eh?

0: Si era Catunga, Catunga con Don León. Bueno, esta es su canción. Voy a la pauta. Necesito una pauta más, mis amigos, para decirnos adiós.
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0: Bueno, vámonos, mis amigos, el tiempo nos deja. 4:53 en el país ahora. Bueno, ya complací, ¿verdad? Sí, bueno, ya complacimos, vamos siempre con buena música. Aparece don Ricardo Arjona ahora aquí con una canción. Él la está ofreciendo, ¿eh? Y la vamos a aceptar porque todo lo de el señor Arjona es muy, muy bueno. Esto les llega así, dice, mujeres, no mujeres divinas, ¿eh? No, sí son divinas también.

Vuelve a ser Ricardo Arjona, dice mujeres. No sé quién las hizo, dice Ricardo Arjona. No sé quién las hizo. Bueno, mis amigos, llegamos al final. La programación es hermosa, maravillosa. Igual que está el final de la tarde por aquí con nosotros. Aquí, miren, ya se despejó otra vez, apareció el sol. Nos quedan unos celajes preciosos. El paisaje se torna exótico. Ay, ay, ay. ¿Qué decir de la vida? Pues el tiempo aparentemente sigue siendo muy bueno para nosotros, ¿verdad? Como decía mi catedrático en la universidad, esto está bien, pero está mal, ¿verdad? Y yo también se lo decía a nuestros estudiantes ahí. Esto está bien, pero está mal. Pues sí, es que el tiempo está precioso, hermoso, maravilloso. Eso está muy bien, pero también está mal porque ya se quieren las lluvias, ¿verdad? Sí, hombre. Pero bueno, por el fondo disfrutemos de este precioso tiempo, mis amigos, que está muy lindo, ¿verdad? Muy lindo el tiempo. Mientras que por allá con nuestro amigazo don Jorgito en Xela está lloviendo y hay calor. Raro el tiempo, está extraño el tiempo, ¿eh? Bueno, don Jorgito, si hay calor, pues usted sabe cuál es el remedio ahí para el calorcito, ¿verdad? Creo que es cuestión solo de bajarse por allá a buscar algo frío para pasarla bien, ¿eh? Bueno, saludos, pues, don Jorgito, pásese bien. Saludos a uno de todos tantos huichos que están por acá. Saludos a don León, que se reportó también. El rey de Quipán.

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0: del Espíritu Santo. Amén, Señor. Te doy gracias por permitirme estar una vez más frente a estos micrófonos, cumpliendo nuestra misión acá en la tierra, como es poder ayudar a tantas y tantas personas. Gracias te damos, Señor, porque sabemos que ayudamos a miles y miles de personas según lo que tú hoy has hecho de nosotros, grandes conocedores de Dios y grandes seguidores, para liberar, ayudar y sanar a tantas y tantas personas que en estos momentos lo necesitan. Vamos a abrir nuestra línea privada y yo los invito a cada uno de ustedes para que desde ya llamen a la línea 3022-9098. ¿Tiene alguna duda? ¿Tiene alguna pregunta? ¿Tiene alguna inquietud? Consúltenos desde ya. 3022-9098 es la línea privada. ¿Cuántas y cuántas personas en estos momentos nos vienen visitando y han podido cambiar la vida? 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Aló, muy buenas.
1: ¿Me escuchan?
2: Muy buenas, hermana, claro que sí que la estoy escuchando.
1: Mire, no lo he escuchado, pero me dieron su número y solo su número.
2: Ah, ya, usted, hermana, usted no ha tenido la oportunidad, no había tenido la oportunidad de escucharnos, pero la recomendaron, le hablaron de nosotros. ¿Qué le dijeron?
1: Exactamente. Bueno, a mí nada más me dieron su número y lo que pasa es que, mire, yo quisiera hacer así como una consulta o pregunta de algunas dudas que tengo. Entonces, pero pues no sé si es necesario ir para allá o yo se lo puedo decir por teléfono y usted me la responde o no sé.
2: Claro que sí, hija. Regáleme su nombre.
1: Mi nombre es Lucas Montejo Montejo.
2: ¿Y su fecha de nacimiento?
1: 1 de octubre.
2: ¿Sí?
1: De 1992.
2: Bueno, escúcheme, le digo, tenga mucho cuidado porque yo estoy viendo una sombra negra.
1: Ajá.
2: Esta sombra negra tiene que ver con algo malo de que a usted le están haciendo. Acá veo una persona que ha hecho una maldad, que ha hecho un daño, porque usted en estos momentos tiene su esposo, pero él se encuentra viajando, él está en los Estados Unidos.
1: Sí, sí, ajá.
2: Bueno, él antes de estar con usted, él tenía otra mujer.
1: Sí, sí.
2: Bueno, desde que él empezó la relación con usted, esta mujer no ha estado de acuerdo. Incluso yo veo que ella ha sido mala mujer porque él tiene dos hijos con ella, pero ella no ha querido estos hijos, nunca ha estado pendiente de él.
1: Exactamente, sí.
2: Pero lo que hace que él se fue en estos días, a ella le ha dado por ir a quitarle los hijos.
1: Ajá, así fue.
2: Bueno, y ella hace esto, ¿por qué? Porque ella solo está detrás del pisto que él le pueda mandar.
1: Ajá.
2: Usted ya ha visitado médicos, ha visitado hospitales, se ha colocado en tratamiento, porque yo veo de que usted quiere tener un hijo, pero no ha podido quedar en embarazo.
1: Sí, así es, exactamente.
2: Sí, a usted le están haciendo algo malo, yo veo un mal, un daño. Lo que yo le recomiendo, hermana, es que saque el rato, el tiempo y que me visite, porque yo le puedo ayudar. Tenga cuidado, porque si no usted va a salir perdiendo a su esposo, porque ustedes dos los quieren ver separados.
1: Ajá, exactamente. Sí. Y entonces, también quisiera saber si a mi esposo igual le están haciendo algo o no sé.
2: Es que lo que le están haciendo, se lo están haciendo a los dos para que no estén juntos. Lo que están haciendo y la maldad que están haciendo es para que él se aleje del lado suyo y usted del lado de él y no puedan ser felices.
1: Ajá.
2: Él a usted le ha dicho mucho que quiere tener un hijo con usted.
1: Sí, sí.
2: Pero usted no ha podido quedar en embarazo.
1: No.
2: Y usted ya ha visitado médico, le han hecho exámenes y no le han encontrado nada.
1: Exactamente, sí.
2: ¿Por qué? Porque es que usted no tiene nada natural, hermana. Lo que usted tiene es algo sobrenatural. Hay algo malo que le han hecho y que hay que retirarlo. Yo le pregunto, ¿le he dicho la verdad o le he dicho mentiras?
1: No, es por la pura verdad.
2: ¿Usted a mí me conoce o no me conoce?
1: No, la verdad no.
2: Yo le pregunto, ¿con lo que le he dicho cree que le puedo ayudar o cree de que no?
1: Ajá. ¿Sí?
2: Bueno, hermana, entonces me va a visitar, que yo le voy a ayudar para que su vida cambie y le vaya muy bien, ¿oyó?
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0: 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Aló, muy buenas.
1: Sí, buenas.
2: Muy buenas, hermana, Dios la bendiga. Hija, regáleme su nombre, por favor.
1: Mi nombre es Gladys Arlene Zacarías López.
2: Regáleme su fecha de nacimiento, Gladys.
1: 1997.
2: Bueno, Gladys, vea, déjeme felicitarla porque veo de que ha sido una mujer que le ha preocupado mucho el bienestar de su familia, de sus hermanos, de su mamá. Veo que le ha preocupado mucho la situación económica por la cual en estos momentos se están pasando en su casa, ¿no es cierto?
1: Sí, así es, hermano.
2: Hermana, acá yo veo que esta llamada tiene que ver mucho sobre una persona que usted quiere mucho, y esta persona es su padre, ¿no es cierto?
1: Sí, así es.
2: Regáleme el nombre de él.
1: El nombre de él es Leonidas Zacarías Díaz.
2: Leonidas Zacarías Díaz. Regáleme la fecha de nacimiento de él.
1: Fíjese que la fecha del nacimiento sí lo sé, solo que él nació el 13 de octubre, solamente eso, no sé de qué año.
2: Bueno, hermanita, ¿su mamá sabe de que usted nos está llamando o ella no sabe?
1: No, mi mamá no sabe, ella se encuentra trabajando porque ella lucha para podernos darnos algo de comer.
2: Escúcheme, le digo, yo le voy a pedir algo, le pregunto esto porque voy a necesitar que haga el esfuerzo y que me visite, que si puede visitarme con su mamá, que le diga a ella, vea, mamá, yo escucho el programa, ellos son personas que saben, visitémoslos porque nos pueden ayudar. ¿Por qué? Acá yo estoy viendo que su padre hace aproximadamente de 8 a 9, 10 años, él ha viajado hacia el norte, hacia los Estados Unidos. ¿Cuánto tiempo hace que él viajó?
1: Hace 9 años.
2: Ya hace 9 años, pero desafortunadamente desde hace ya un tiempo para acá ustedes no están recibiendo noticias de él. Él ya está llamando poco, desafortunadamente no está mandando nada de pisto, ¿no es cierto?
1: Sí, así es, hermana.
2: Bueno, hermana, ¿por qué le digo yo que le diga a su mamá que nos escuche o que nos visite? Porque yo veo que les puedo ayudar. ¿Qué es lo que está pasando acá? Que a su padre, desafortunadamente, hay una mujer, escúcheme muy bien, que a él lo está pretendiendo. Hay una mujer que allá en los Estados Unidos lo ha estado enamorando, y esto ha hecho de que él se venga despreocupando tanto por la familia, porque él anteriormente era muy cariñoso y él vivía muy pendiente de usted.
1: Sí, así es, hermano.
2: Pero de un momento a otro, él ha empezado a cambiar, a desprenderse, a ya no mandar pisto, a ya llamar poco. Entonces, ¿qué está pasando acá? Hay algo malo que a ustedes les están haciendo. ¿Qué necesito yo? Que me visiten lo más pronto posible. Yo le pregunto a usted, ¿le estoy diciendo la verdad o le estoy diciendo mentiras?
1: No, es la verdad.
2: Hermana, ¿usted a mí me conoce?
1: No, no lo conozco, pero... gracias a Dios, ayer por primera vez escuché su programa.
2: Bueno, hermana, pero no me conoce, pero va a tener la oportunidad de conocerme. ¿Por qué? Porque yo sé que le voy a poder ayudar. Entonces, ¿qué necesito? Que saque el rato, que saque el tiempo. Si puede, mañana mismo, visíteme mañana mismo. Mientras más rápido me visite, más rápido los problemas en su casa van a cambiar, porque también veo problemas allá en su casa. Desafortunadamente, pues, como usted lo dijo, a su madre le ha tocado trabajar para ayudarles a mantener, pero todo esto puede cambiar también, porque su padre ha sido un padre bueno, sino de que han hecho algo malo, y esto es lo que ha hecho de que él cambie. 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
1: Hermano.
2: Sí, hija, la escucho.
1: Disculpa, ¿será que puedo hacer otra pregunta?
2: Las que quiera, hermana, porque son ustedes los que hacen...